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1: Esta canción dice así: Dolor de amor.

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1: Carlito Carmona, para toda la gente de la Unión Piura, para los hermanos Cañolas, y la arena para Fabián Montalbán, para su promoción Carlos Montalbán y para Katy.

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1: Son las 6 de la mañana con 32 minutos. Buenos días, Chiclayo. Buenos días, Lambayeque. Buenos días, Ferreñafe. Más fuertes que nunca estamos aquí. ¿Ah? Con todo el ánimo de seguir luchando contra esta corrupción electoral. Hoy tenemos varios análisis. ¿Ah? Qué raro, ¿no? Qué raro que somos Perú. Rarísimo. ¿Ah? Que somos Perú. Un partido que no pasó la valla electoral, un partido que no colocó ningún diputado y que sacó 0-0 en Lambayeque cuando tenía al ingeniero Franklin Santisteban con una muy buena carta de presentación. Hoy haya prácticamente barrido, ¿no? En este proceso electoral. Bien raro, ¿no? Solamente decimos qué raro, ¿ah? ¿Eh? Ompe, ¿cuánto cuesta? ¿Cuánto vale, Ompe? ¿Ah? ¿Cuánto cuesta el pan, Ompe? ¿Cuánto vale, Ompe? ¿Cuánto vale, Ismael Rodríguez? ¿Cuánto vale? ¿Cuánto cuesta tu cabeza? ¿Ah? Lo tienes ahí un fiscal prácticamente jubilado, un fiscal ya ido, pero que es el que manda en el jurado, ¿no? ¿Cómo mandas, Ismael? El que manda es el fiscal con un médico ginecólogo, un enfermo, que este médico ginecólogo, un psicópata, son las 7:32 minutos, que son los que mandan el jurado electoral especial. Hoy, un amplio informe sobre todo esto, sobre todas estas lacras que hoy manejan la OMPE, que hoy manejan el jurado electoral especial. Pero vamos con un análisis, amables oyentes, ¿no? Con un análisis de lo que ha pasado en Chiclayo. Y como Fuerza Popular, y aquí lo dijimos, ¿ah? Muchas veces mi buen y gran amigo Quique Maea se molestaba, ¿no? Decía, no, el Leonardo Ortiz, 26.000 votos. No, no es Keiko, eres tú, Quique. Eres tú el que tiene el arrastre, Quique. Tú tienes una marca personal, que eres tú. No, Keiko. Dicho y hecho, ha raspado la segunda vuelta Keiko, ¿no? Pero no ha ganado casi nada, ¿no? No ha ganado ni una alcaldía provincial, ninguna. Todas las ha perdido. Digitales tiene una, dos por ahí, no tiene más. Es decir, ¿dónde están los tres diputados que tiene Keiko? El ventilador un poquito para acá, Marco. No, ¿dónde están los tres diputados que tiene Keiko? ¿Dónde está la fuerza arrolladora de la primera vuelta? ¿Dónde? ¿No? Y no hace mucho tiempo, ¿ah? ¿Eh? ¿Cuánto ha pasado? ¿Junio, julio, agosto, septiembre? 4 meses. Que ya desapareció el amor por Keiko, desapareció el cariño por Keiko. Bien raro, ¿no? 7:38, vamos con lo que dice Beto Ortiz. Y si pudiera pasar el programa de Beto de anoche, ¿no? Está con Enrique Jersey. Pero vamos con lo que tiene mientras ubicas el resto. Son las 7:40 minutos. ¿Qué dice Beto Ortiz sobre esto? No, no, eso no, lo de Beto Ortiz. Ahí te mandé también lo de Beto Ortiz anoche con Enrique Jersey. En el programa Ve tú a saber, ¿no? Lo de este chico Jordi es una sorpresa. Lo de Jordi Rioja es una sorpresa. Vamos a ver si lo tenemos más adelante por aquí. Una sorpresa. Un chico, una joven de 28 años, que no ha hecho una sola pinta. Parece a nosotros en Olmos, ¿no? Nada de pintas, nada de afiches, puro redes sociales. Y quedó cuarto, ¿no? Bueno, pues, con esta OMPE sucia, con esta OMPE cochina, con esta OMPE vendida, todo puede pasar, ¿no? 7:40 minutos, señoras y señores. Ahora vamos con suéltala lo que dice Philly Butler. Y luego venimos con Beto Ortiz. ¿Qué dice Philly Butler? Dale ahí.
2: Keiko y Fuerza Popular en esta gran elección de gobernadores y de alcaldes a nivel nacional y de Lima Metropolitana. Destrozado. Fuerza Popular es una maquinaria electoral para Keiko. Ni siquiera es un gran partido político consolidado, porque hemos visto que no tiene cuadros ni siquiera para los ministerios. Esa es una realidad difícil de digerir para Keiko. Tiene un partido para ella y no tiene Delfín. El fujimorismo nace y muere con ella, no va a haber más. No va a inventar un caudillo que tenga caudal electoral para las próximas elecciones y no tiene a nadie, ni en provincias, ni en Lima, estamos claros. Y lo de Porqui también, ojo, Rafael López Aliaga ha ganado en Lima por poquititito. Hay un gran anti-Porqui que ha terminado votando por Alisson. Ni Renovación Popular es un gran partido político, no tiene a nadie en provincias, ni Keiko tampoco. Son dos visiones que tanto Keiko como Rafael, que son personas maduras y que deben de saber de políticas a esas alturas, tienen que saber evaluar. No hay partidos políticos en el Perú. Los demás están todos muertos. ¿Cómo queda Keiko y Fuerza Popular en esta gran elección de gobernadores y de alcaldes a nivel nacional y de Lima? Pero
1: se fue.
2: Fuerza Popular es una maquinaria electoral para Keiko. Ni siquiera es un gran...
1: No voy a hacer el botón, no, déjalo ahí, no lo estoy moviendo.
2: Porque hemos visto...
1: Son las 6:42, ahí está Filibater. Luego hay una entrevista que le hace Beto Ortiz a Enrique Jersey. Ahí te la han mandado también. Que yo los pesco del TikTok y te los envío al toque, ¿no? Son las 6:42, señoras y señores. Es lo que dice Filibater, y tiene razón, ¿no? Ah, eso es. Suéltalo eso era. Suéltalo
0: la
1: eso.
0: La izquierda ha desaparecido en esta elección.
3: Y hay que decir que Fuerza Popular también, ¿ah? ¿Eh?
0: Sí, salvo, curiosamente, en Huarochirí, que parece ser la única provincia que han terminado ganando, según estaba revisando antes.
3: Han ganado en el Perú y en Huarochirí.
0: Podría ser un tributo a Julio Cepeda, digamos, ¿no? Pero eso es muy llamativo, Beto, porque eran las dos fuerzas políticas que han ganado, han pasado la segunda vuelta.
3: Es verdad.
0: Y hoy día han desaparecido políticamente en todo el país.
4: Fuerza Popular, pese a ser el partido de gobierno, viniendo de una campaña pesada para la presidencia, tuvo poco arraigo en los municipios y regiones. Al menos en Lima Metropolitana no obtuvo ni un solo distrito, lo propio con el APRA.
0: Que la izquierda ha desaparecido en esta elección.
3: Y hay que decir que Fuerza Popular también, ¿ah? ¿Eh?
0: Sí, salvo, curiosamente, en Huarochirí, que parece ser la única provincia que ha terminado ganando, según estaba revisando antes.
3: Han ganado en el Perú y en Huarochirí.
0: Podría ser un tributo a Julio Cepeda, digamos, ¿no? Pero eso es muy llamativo, Beto, porque eran las dos fuerzas políticas que han ganado, han pasado la segunda vuelta.
3: Es verdad.
0: Y hoy día han desaparecido políticamente en todo el país.
4: Fuerza Popular, pese a ser el partido de gobierno, viniendo de una campaña pesada para la presidencia, tuvo poco arraigo en los municipios y regiones. Al menos en Lima Metropolitana no obtuvo ni un solo distrito, lo propio con el APRA.
0: Que la izquierda ha desaparecido en esta elección.
3: Y hay que decir que Fuerza Popular también, ¿ah? ¿Eh?
0: Sí, salvo, curiosamente, en Huarochirí, que parece ser la única provincia que ha terminado ganando, según estaba revisando antes.
3: Han ganado en el Perú y en Huarochirí.
0: Podría ser un tributo a Julio Cepeda, digamos, ¿no? Pero eso es muy llamativo.
1: Ya, bueno, porque... eso es Fuerza... Y aquí lo habíamos dicho. Aquí lo dijimos hasta el cansancio. Pero ahora, amables oyentes... Va a haber segunda vuelta en Chiclayo. No, vamos con Chiclayano Despierta. Te he mandado dos TikTok ahí. No, o dos Facebook de Chiclayo Despierta. Creo que son solamente Facebook para mirarlos o algo. Suéltalo que dice eso. Esa de rojo ahí. ¿No? Son las 6:45, señoras y señores. ¿Qué dice ahí? 6:45. No. Te he mandado dos, No sé si son TikToks, algo. Pero ahí te lo he mandado. Pon todo lo que te he mandado tal cual. 6:45, tal cual, eso ya pasó ya. Tal cual, te lo he enviado, ponlo. No sé si es fey. A ver, suéltalo. Sí, suelta eso. Ya, suéltalo.
5: Resultan ser grandes mentiras y contradicciones. ¿Va o no va Odebrecht?
6: Eso yo no lo puedo definir. Yo no soy el que contrata.
7: ¿Se va a firmar la extensión con Honor a partir de este
6: tiempo? No, bueno, ese es una extensión de aproximadamente un año a más. Pero en paralelo lanzamos también el proceso de selección internacional.
5: Gobernador, ¿Odebrecht no va?
6: ¿Quién es Odebrecht? No me interesa Odebrecht, no me importa Odebrecht.
8: Odebrecht pone presidentes,
1: ya.
8: Pone ministros.
1: ¿Quién ganó las elecciones en Lambayeque? ¿Somos Perú o Odebrecht? ¿Ah? ¿Quién la ganó? ¿Somos Perú o la ganó Odebrecht? Raro, ¿no? Bien raro, hay que investigar. Bien raro, rarísimo. Señores, la OMPE tiene precio. La OMPE se compra al peso. 6:45, si nos preguntan lo que pasó en Olmos. Y más adelante tenemos con el doctor, nuestro personero legal aquí en la radio, vía telefónico, en presencia, o en forma presencial, ¿no? Pero es bien raro, ¿ah? Bien, que en Motupe gane Somos Perú, ¿ah? Es rarísimo. Un alcalde como el Zorro Falla detestado, que nadie lo puede ver. Un regidor como la Gugú, regidor provincial a Gugú. Ah, ¿qué es esto? ¿Qué está pasando, señores? Son las 6:45 minutos. Repite todo, cuádralo todo del comienzo. Este reportaje del comienzo cuadra todo. Ah, ¿quién ha puesto la plata? ¡Ompe! ¿Quién ha puesto el billetito, ompe? ¿Odres acaso? Es bien rarísimo, bien raro. Que Martín Perales tenga una fuerza, la tiene. No, nadie duda de eso. Que él podía pasar a una segunda vuelta, podría pasar, ya lo pasó, aquí lo dijimos. Pero que tenga alcaldías donde hay personajes cuestionados, como es Motupe, Lambayeque, ¿ah? Bien raro, bien raro, rarísimo. Hemos estado analizando y hemos sacado estos videos para recordar solamente, ¿ah? Para recordar, ¿no? Para recordar. Son las 6:47. Vamos con el reportaje del comienzo, por favor. No, el reportaje que estaba pasando desde el comienzo. Desde el comienzo, para que la gente pueda pensar. ¿Es la plata de los peajes la que está en juego? ¿Es la carretera Pomalca la que está en juego? ¿Qué otras obras? ¿Es la descolmatación del túnel trasandino, de la bocatoma, de la presa Limón? ¿Qué cosa hay detrás de todo esto, ah? Son las 6:47 minutos. Señoras y señores, no sé si algunos candidatos quieran hablar. Ah, llámalo a Toño Uriarte, a ver. Dale por ahí, a Toño Uriarte. Llámalo a Toño si quiere hablar, Toño. Te quiere agradecer a sus electores. Quiere dar una opinión. No, pero es bien raro. Lo de Kiko no es raro. Porque Kiko ha sido barrida del mapa electoral. Fuerza Popular, como dice Walter, no existe. Ya no existe. Aquí han arañado la segunda vuelta. No está en carrera Rolando Barrebosa, pero miren ustedes, aquí Keiko barrió la primera vuelta. Y la segunda vuelta la ganó ajustadamente, pero la ganó, ¿no? ¿Dónde están esos votos? ¿Dónde se fueron esos votos? Amables oyentes, ¿ah? Bien raro. No vi que está. Ay, aquí que Maeda, pues aquí que llámalo aquí que a ver. ¿No? Son las 6:50 minutos, señoras y señores. Bien raro, ¿no? Bien raro. Bien raro. Todo esto huele a podrido. Todo esto no huele bien. Algo raro hay, ¿no? Una OMPE haciendo campaña política, pero como si ellos fueran los protagonistas de esta elección popular. Lo hemos demostrado hasta la saciedad. Y hoy con nuestro personero vamos a estar ya presentando el documento donde se ha pedido ya la nulidad de las elecciones en Olmos, porque esto es asqueroso, hombre. Tampoco, Dios. Son las 6 de la mañana con 50 minutos. Vamos con el reportaje que habías pasado, no el de Odres. Dale, Marco, por favor. Son las 6:50 minutos. Suéltala, Marco. Eso no es el de Odres que te había pasado anteriormente. A ver, eso ya. Suéltalo eso. 6:50.
9: Suelta mientras.
1: Pero del comienzo, ahí está de atrás, pues. Te estoy diciendo.
10: Contra el gobernador, increíblemente, sigue con sus medias verdades, que resultan ser grandes mentiras y contradicciones.
11: ¿Va o no va Odebrecht?
12: Eso yo no lo puedo definir. Yo no soy el que contrata.
7: ¿Se va a firmar la extensión de Honorra para 10
6: segundos? No, bueno, ese es una extensión de aproximadamente un año a más, pero en paralelo lanzamos también el proceso de selección internacional.
11: Gobernador, ¿Odebrecht no va? ¿Odebrecht no va?
12: ¿Quién es Odebrecht? No me interesa Odebrecht, no me importa Odebrecht.
8: Odebrecht pone presidentes, pone ministros, pone jueces, pone fiscales, pone congresistas, ¿por qué no va a poder poner un gobernador? Ese gobernador es de Odebrecht, ese gobernador es de Olmos, ese gobernador trabaja para Odebrecht. Así que no me extrañaría nada que el gobernador sea, pues, el artífice de esta negociación tan mala. Así actúan. Son terroristas económicos, son extorsionadores profesionales, son embaucadores, son, son delincuentes multinacionales. Eso es Odebrecht.
9: Desesperación. En mi opinión es un manotazo de ahogado e implica una desesperación. Que eso nos sigue a nosotros haciendo tener la certeza de que aquí hay algo así debajo de la mesa con este señor y Odebrecht, ¿no? ¿Por qué su afán, su desesperación, su angustia, su deseo, digamos, irrefrenable de que sí o sí Odebrecht se quede, aunque diga lo contrario?
8: Es un negocio, ¿no?
1: Ah, ahí Odebrecht... está, señores. Odebrecht en escena. Odebrecht en escena y con esta OMP y con este jurado electoral especial... donde todo se compra, todo se vende. Este es peor que panadería, que la panadería Mi Pan, que está en Santa Victoria, ¿no? Cualquier cosa puede pasar. Está Quique Maeda, que está con un descanso obligado, ¿no? Por motivos de la garganta, Quique. Pero no, siempre el bichito periodístico le pica y no, nos pica, digamos así, y no deja de opinar, ¿no? Quique Maeda representó a Fuerza Popular en Leonardo Ortiz. Pero nos preguntábamos ayer que tomé desayuno con Quique, ¿de dónde somos Perú? ¿De dónde la GUR, región de Lambayeque? ¿De dónde Alcántara, alcalde en Motupe? ¿De dónde? Si eran personajes, son personajes odiados. Quique, buenos días.
13: ¿Qué tal, Willy? Buenos días a ti y a todo Lambayeque. ¿Qué tal?
1: Bueno, pero ahí no salgo de mi asombro, Quique. ¿De dónde sacó los votos Somos Perú en Motupe? ¿De dónde sacó en Lambayeque? ¿De dónde en Ferreñafe? Si los personajes que postulaban son personajes odiados por el pueblo. ¿Son magos? ¿Arte de magia? ¿O Odebrecht está de por medio? Porque tú sabes que tenemos una OMP y un jurado especial que parece la panadería Mr. Pan. Todo se compra, todo se vende, Quique.
13: Bueno, yo soy demócrata por sobre todas las cosas y yo diría que acepto hidalgamente lo que el pueblo ha decidido, lo que el pueblo ha decidido, en eso estoy de acuerdo, pero hay muchas cosas detrás de esto que de verdad llaman a la reflexión y sobre todo sospechas, ¿no? Muchas sospechas. Sabemos que Somos Perú, con la imagen de Jorge Pérez, los Gustavos y los Rangiros, tiene una imagen totalmente deteriorada, hablando de Lambayeque.
1: Así es.
13: Esto se demostró hace poco, en abril. Fíjate que los candidatos a diputados, y menos el senador, el hermano candidato de Jorge Pérez, que lo trajo de Estados Unidos, el pueblo les dijo no, de una manera contundente, de una manera contundente. Pero ahora es, como te digo, muy sospechoso este triunfo abrumador, y te lo digo abrumador, ¿no? Las secuelas que han pasado en cada mesa impugnadas dejan mucho que desear. Yo saludo a Martín Perales sobre este triunfo relativo en primera vuelta. Veremos qué es lo que pasa en la segunda, pero el asunto es que es muy sospechoso, y vuelvo a reiterar esta palabra, mucha sospecha que se ha dado de un triunfo casi abrumador de Somos Perú, y sobre todo, mira, en Motupe, cuando tú vas al mercado, y hemos ido, Willy, contigo a las calles, al mercado de Motupe, estuvimos allá, de verdad de que hay un deterioro de imagen de todos los miembros de este partido. Y ahorita, como te digo, de que hayan resultados abrumadores en cuanto al triunfo de muchos de los candidatos, nos llama una reflexión y ver qué es lo que pasa, qué hay detrás. Yo te quiero decir, las obras, y sobre todo la última de la carretera Pomalca, muchos hablan de la viabilidad, de lo que se está construyendo en estos momentos, pero se habla, mejor dicho, se está hablando del niño que está creciendo, que el niño está bonito, pero no saben del acta de nacimiento. El acta de nacimiento es totalmente corrupta, ¿y qué te digo? Cuando vienen las propuestas y las aceptan ahí adrede, de cuatro empresas que al final es la misma empresa Odebrecht, y con la misma dirección de Víctor Andrés Belaúnde en San Isidro. O sea, desde ahí, esto no es una casualidad, pues, Willy, no es una casualidad. La pregunta, ¿el poder de Odebrecht estaría también infiltrado dentro de la OMPE? Es la pregunta que hago, Willy.
1: Tengo en pantalla aquí, ¿quiere poner esa foto? La foto de Nacano con Joaquín Chávez, virtual alcalde de la provincia de Lambayeque, donde dice, felicitaciones, licenciado Joaquín Chávez Ancas, un merecido triunfo de liderazgo, la experiencia y el compromiso con su gente, que esta nueva etapa sea de unidad, trabajo y más desarrollo para nuestra histórica y querida provincia de Lambayeque. Pon la foto, eso no, pon la foto que te he mandado. Marco, tienes que, yo te me vi, ya, eso, la foto, ahí está la foto. ¿Ah? Es decir, Nacano sigue siendo Somos Perú. Nacano sigue mandando en Somos Perú. ¿No? ¿Ah? Ahí está la foto, Kiki, en pantalla. Ahí está Nacano con Joaquín Chávez. Es decir, vamos a ponerlo en contexto de la creación de Nacano. Dice que todos son unos hijos de puta, que son choros, que Pérez es un delincuente, ¿no? Y ahora llama unidad a Joaquín Chávez. Y no sería nada raro que Nacano, como está su comadre ahí, la Gugú, sea el nuevo gerente general de la Municipalidad de Lambayeque, Quique. ¿Qué es esto? ¿Qué es esto, por Dios? ¿Qué está pasando? ¿Ah? Odres dio la plata, Odres corrompió la OMPE. Vuelvo a repetir, en la OMPE todo se compra, todo se vende. Lo he vivido yo, en carne propia, el domingo en Olmo, mi querido Quique. ¿No? En donde la OMPE empapeló todos los colegios para poner que Willy Cerrato había sido excluido. Y es más, iba a las colas y decía, no vote por Willy Cerrato, no vote por Renovación Popular, porque si ustedes votan, esos votos no valen, se van, no se van a contar. Resultado, Quique, 7,000 votos entre blancos y nulos en Olmos, nunca antes en la historia, 7,000 votos. ¿Quién ganó en Olmos? El voto nulo y el voto blanco. ¿Qué te parece? Porque la gente se desconcertó, no sabía por quién votar y automáticamente tiraba la ánfora, pues, o la rayaba, ¿no? En son de protesta. Ahí están las estadísticas, ahí están los resultados de la misma organización criminal llamada OMPE. Son las 7 de la mañana en todo el Perú. Quique, ¿a este extremo hemos llegado? ¿Odre se está metiendo plata? ¿Quién pone la plata, Quique? Esto huele rarísimo, Quique, de verdad, ¿tá? Muy, pero muy raro, ¿no?
13: Y más que raro, porque fíjate, el día anterior hasta en la noche, hablo de Leonardo Ortiz, qué casualidad que los banners, los pocos banners que puso Quique Maeda, los bajaron. Uh-huh. Los bajaron así, contundentemente. Y yo no quiero aludir con esto en aceptar el triunfo, ¿no?, de los candidatos. Muchos de ellos creo que son personas positivas. En Leonardo Ortiz, por ejemplo, hay quienes muerden el polvo de la derrota, de quienes han gastado millones y millones de soles en campaña. Pero el asunto es que aquí hay algo que huele mal, hay una mano sucia de... Y mira, ya hay precedentes de lo que es la OMPE, mira, con Piero Corbeto, prácticamente jefe de una organización criminal llamada OMPE, y es por ello que Piero Corbeto, ya cuando se ve entre la espada y la pared, tuvo prácticamente que renunciar al cargo. Ya esto dice mucho, y no es que salga solamente Piero Corbeto. En una organización criminal, tú sabes, Willy, que puede caer la cabeza, pero la organización sigue. O sea, aquí se retiró Piero Corbeto, pero Corbeto no dirigía solo toda la OMPE, era con una banda criminal, y esa banda criminal subsiste todavía en la OMPE a nivel nacional. El poder del dinero es un poder enorme, Willy, sobre todo en campaña política. Fíjate, hoy desde muy temprano, yo me levanto 5:30, empecé a leer a Sócrates, el gran filósofo, el padre de la filosofía, y él decía que detestaba la democracia, porque la democracia más es lo que se vende, se busca al mejor vendedor, no al mejor líder. Y ese es un problema enorme. Cuando la democracia dice el pueblo en su mayoría, de que deciden a veces el futuro de un país o de una ciudad, y es lamentablemente cuando dentro de la mayoría hay gente inescrupulosa y negativa. Esa es lamentablemente la democracia. Pero el asunto es de que aquí hay que observar muchas cosas, como en el caso de Motupe, como en el caso de Chiclayo, ¿no?, que se han visto de verdad cosas increíbles y que yo lo he palpado en José Leonardo Ortiz. En lo que a mí respecta, Willy, yo estoy, de verdad, esperé tranquilamente los resultados.
1: Quique, Quique,
13: una campaña.
1: Quique, Marco, mírame a mí. Sí. Quique, tú no has hecho campaña, pues. Yo aquí te dije, lo tuyo es un sello, una marca personal. A ti, este jurado especial, ¿no?, de Padillo Sores, no te dejó hacer campaña, ni a mí, ni a ti. Te inscribes.
13: Bueno, alguien me preguntó ayer, Willy, te ganó Herrera, que lo saludo al amigo Herrera. Le digo, a mí no me ha ganado Herrera. A mí me ha ganado el jurado nacional de elecciones.
1: Así es.
13: Que no me dejó hacer campaña prácticamente. Primero me declaran improcedente. Y yo, en lugar de estar candidateando y hacer campaña, me la pasé en Lima, Willy, tú sabes.
1: Así es.
13: Buscando abogados para anular mi improcedencia.
1: Y a la mala, o sea, ni siquiera el punto de vista legal, ¿no? Esto te saca una resolución a la mala, pero yo voy a luchar. Yo te digo, desde Olmos estoy luchando, uno, para anular las elecciones. Y hoy ya presentamos el documento con el doctor Salazar, que tú lo conoces, un muy buen abogado, nuestro personero. Dos, voy a luchar también por esta

0: Yo te agradezco, Quique, la oportunidad. Hoy no estás en la radio. ¿Cuándo reapareces en la radio, Quique? Porque el contrato está vigente. ¿O vas a romper ya el contrato?
1: No, yo voy a descansar esta semana, Willy, por cuestiones de salud. No, he dejado mi negocio, de verdad, mi empresa, al aire, mi fundo en la que todos los días siempre estuve trabajando, como siempre. Yo ayer he estado en mi fundo trabajando todo el día, como lo hago cada día, cada semana, cada mes. Voy a pedirle a mi público un descanso perentorio y lógicamente vuelvo con todo a Radio Fuego y a todas las emisoras conectadas la próxima semana, Willy.
0: Ajá. Perfecto, Quique, yo pensaba que ya de repente te habías un poco desanimado por este resultado. Tú eres Quique Maeda.
1: No.
0: Se vienen nuevas cosas, se viene el cierre del Congreso. Se viene el cierre del Congreso. Ah, se anuncia los transportistas en Lima, los Virgilio Ra, Virgilio no sé cuánto, anuncian cierre del Congreso. Por lo tanto, hoy te acuestas con una cosa y amaneces con otra. Muchas gracias, Quique. Buenos días.
1: Sí, solamente decirte, Willy, aprovecho esto, permíteme decirle a todos los que me apoyaron de una manera voluntarias, yo no he pagado. Lo bueno es que mientras otros han gastado millones en campaña, yo no he gastado ni 80,000 soles, Willy, no. Y otro, porque prácticamente no hice campaña. Tú sabes que hasta el 5 de septiembre yo estaba excluido, tú lo sabes, Willy.
0: Sí.
1: Yo estaba excluido, ¿no? Y esto de las zancadillas que me puso el jurado, como a ningún candidato, en Leonardo Ortiz. O sea, a toda costa este
0: es que jurado, no eres especial, violador, pues.
1: Diría con visos de corrupción.
0: Tienes... Claro.
1: Me ha impedido hacer campaña en todo momento. Pero de todas maneras, sigo vigente y creo que hay que analizar también por qué el partido de Fuerza Popular no tuvo la aceptación debida a nivel departamental. Es simple, de repente por la inacción de la señora presidenta en estos 2 meses, aunque el pueblo quiere ver que se resuelve en 2 meses lo que no se ha resuelto en 20 años. Tiempo al tiempo. Yo creo que la señora presidenta tiene que tomar las cosas enérgicamente, por ejemplo, el cierre del Congreso y tantas cosas. Pero perfecto, a veces Quique, el pueblo, lógicamente, dice en 2 meses hay una inacción del presente gobierno. Y eso hemos pagado nosotros prácticamente en Fuerza Popular esta decisión del pueblo lambayecano, ¿no?
0: Perfecto, Quique. Muy amable, Quique. Gracias, buenos días.
1: Gracias.
0: Ahora vamos hasta Olmos. Vamos con el director de Voz Ciudadana, Daniel Ruiz. Una persona que es la piedra en el zapato de la corrupción en Olmos. Una persona que, si bien es cierto, no es olmano, pero se ha nacionalizado olmano y se ha convertido en el terror de la corrupción en Olmos. Lucha solo frente al mundo. ¿Ah? Y lógicamente, a través de su programa en una radioemisora, Radio Limón, de mi buen amigo César Mío Sánchez, el gran chicharrón, irradia todas las notas en Olmos. ¿Ah? Ha sido amenazado de muerte, lo han amenazado de todo, pero Daniel Ruiz no claudica. Daniel, ¿cómo estás? Buenos días.
2: ¿Qué tal? Bueno, muy buenos días para todos y también para tus oyentes, hermano, para todos mis hermanos lambayecanos. Muy buenos días.
0: ¿Cuál es tu opinión de todo lo que ha pasado en Olmos, de lo que está pasando y cómo el poder económico de la comunidad campesina Santo Domingo de Olmos, más que nada, de estos criminales de la lista celeste, prácticamente hoy se han apoderado no solamente de la comunidad, sino también quieren apoderarse de la municipalidad, mi querido Daniel?
2: Sí, efectivamente, ojalá haya un poco de tiempo para poder conversar y nuestros hermanos lambayecanos entiendan cuál es nuestra lucha, Willy. A través de las conversaciones que hemos tenido y también de aquellos juicios que hemos llevado contra la organización Lista Celeste, conocemos todos aquí en Olmos perfectamente quiénes son y están todos identificados, Willy, para que la población nos entienda. El día domingo que se han realizado las elecciones, se ha concretado la toma de la Municipalidad Distrital de Olmos

0: por aquellos que hace muchos años vienen siendo sindicados como presuntos integrantes de una organización criminal. Todas las investigaciones apuntan que estos señores, 12 años ya en la comunidad campesina, han destruido. La última investigación que ha hecho Willy, lo solté el día sábado en mi programa Voz Ciudadana, es que han desaparecido 17 millones de 26 millones de ingresos. Repito, 17 millones de soles de 26 millones de ingresos, Willy, y tal vez por eso se ve que aproximadamente han gastado 2 millones de soles en una campaña electoral que nadie sabe, Willy, nadie sabe quiénes somos financistas más que lo que presumimos, que ha sido dinero de la comunidad campesina Santo Domingo de Olmos, reflejado en esta especie de aventura en la toma de la municipalidad por parte de estos señores. Ahora, totalmente descarada la forma como han llegado, Willy. El señor se encuentra sentenciado. La presencia del señor Dubririo Rodríguez me lleva a pensar, como abogado de Santos Montalbán, me lleva a pensar a mí que la reserva de fallo que le han dado de muy mala forma en una sentencia, Willy, que le impedía postular, tres veces le permitió sortear. Primero, una tacha, luego la sentencia judicial y el tercero la exclusión. Y en una forma descarada, el sábado a las 11:40 de la noche nos enteramos, Willy, que tiene una resolución de habilitación para que siga postulando, pero si tú la revisas, Willy, el expediente de apelación dice 3 de octubre, sábado 3 de octubre, y la resolución con la que lo habilitan es 2 de octubre. Imagínate esa, Willy, que la resolución es del 2 de octubre cuando el expediente en Lima estaba el 3 de octubre.
1: Esto ya es el colmo, Daniel. El 2 resuelve y el 3 apelan. No se ha visto en ninguna parte del mundo esto. Duvernay Rodríguez, el gran Duvernay Rodríguez, el izquierdista Duvernay Rodríguez, prestándose, ¿no?, a estas cosas por plata, por dinero, porque no es por otra cosa. ¿Cuánto ha costado todo esto? Se dice que habría una gran millonada de soles en el Jurado Nacional de Elecciones que habría sido desembolsada para que salga esta resolución. Por eso yo digo, en mi comentario,
0: básicamente, Daniel, Willy, nos han dado la razón dos veces. Primero con la tacha, porque el señor está sentenciado, Willy, sentenciado, está cumpliendo sentencia. A mí, al ver todo esto, Willy, siendo yo el afectado, el querellante, porque el señor me insultó y lo llevé a primera instancia, lo hice sentenciar. En segunda instancia también lo han sentenciado, pero le han dado reserva de fallo, revisando con mi abogado. No le corresponde. El escándalo mayor también en esa sentencia, Willy, es que le dan reserva de fallo por ser primera vez que lo condenan. Eso es mentira, Willy. El señor ha sido sentenciado 3 veces. Desde los 23 años viene delinquiendo y la tercera sala penal de apelaciones le da reserva de fallo, Willy, cuando no le corresponde. Por eso yo he apelado para que una casación, la Corte Suprema, se pronuncie, ya que cualquier abogado, cualquier persona que conozca puede leer esa sentencia, Willy, y le han dado favorecimiento absoluto para que pueda postular.
1: Yo le he visto, Daniel, yo le he visto esa sentencia y es una vergüenza. Una vergüenza para los que estudian de derecho. Una vergüenza para los abogados. Una sentencia de la tercera sala, en verdad, totalmente amañada, totalmente arreglada. No, por eso te decía.
0: Ahora,
1: te escucho.
0: Yo, Willy, como comunicador, siempre indago, siempre pregunto, siempre estoy viendo, y me indican que desde el Congreso de la República estos señores reciben ayuda. Así me indican, desde el Congreso de la República reciben ayuda en el Poder Judicial, en la Fiscalía. Willy, el reporte fiscal que tienen estos tres señores, tanto Timo Arroyo, Ismael Maza y el Santos Montalbán, virtual alcalde, es escandaloso, Willy. El historial fiscal de una persona contempla todas las denuncias que habían tenido en la Fiscalía de Olmos, Willy. Lo que más hay ahí es archivamiento, más de 100 denuncias archivadas, Willy. Nada, ni una procede, Willy, ni una procede. Entonces, ya estamos desde aquí conversando contigo, haciéndole un llamado al Estado peruano, a la DIVIAC, a la FECOR. Básicamente tienen que venir a ver qué está ocurriendo en Olmos, porque la municipalidad ha sido tomada por una organización que incluso, Willy, sus abogados están siendo investigados o han sido investigados como presuntos líderes de organizaciones criminales en las comunidades campesinas.
1: Aparte de ello, Daniel, nosotros estamos planteando el día de hoy una nulidad de las elecciones en Olmos. Lo plantea el Partido Renovación Popular, no Willy Cerrato, sino Renovación Popular, por todas las irregularidades que se han producido. ¿Y quién las hace, Daniel? La OMPE. La OMPE empapeló con carteles, con prácticamente sí. con cartulinas.
0: Han direccionado el voto. Sí, han direccionado el voto, Wilson.
1: Así. ¿Sabes cuántos votos en blancos hay, Daniel? 5.200 entre blancos, perdón, cerca de 7.000 votos entre blancos y nulos. 7.000 votos entre blancos y nulos. Una elección dirigida por la OMPE. Cuando el reglamento interno de la OMPE dice que ellos no pueden hacer eso. Ellos lo máximo que pueden hacer es pegar la resolución del jurado, que en este caso ni siquiera era resolución, sino un oficio, para que el pueblo vaya y vea. Pero estos no, Daniel. Estos han ido y han pegado en todos los colegios, ellos mismos, que hemos mostrado el día de ayer. Y lógicamente, haciendo un análisis con los abogados de derecho electoral especial, tanto de Lima como de Chiclayo, que tiene el partido, han optado por presentar esta demanda para anular las elecciones en Olmos. De seguro que aquí el jurado electoral especial va a decir que no procede, que por acá, por allá, porque ellos son parte de esta compolenda. Pero el partido lo jugaremos en Lima, Daniel. Y estamos completamente seguros que
0: pero
1: este
0: la
1: partido...
0: ley es clara, William. Nadie le puede perjudicar. A cualquier partido le debe interesar defender sus votos. Y en este caso específico, de manera escandalosa, como tú lo dices en los videos, es clarísimo. O sea, han tenido el trabajo incluso de comprar cartulinas, comprar plumones. Eso. Eso no es gratis, eso no es gratis, porque como todos sabemos, el procedimiento es que peguen las resoluciones, nada más. Pero en cada mesa, al lado de las cédulas de perdón, al lado de las ánforas de votación, unos carteles enormes que perjudicaban a la Renovación Popular.
1: Totalmente. Y encima le decían a la gente, Daniel, los de la OMP decían, señor, por Renovación Popular no voten, ¿ah? Porque si votan, ese voto no va a ser contado. Ese voto no va a ser validado, o sea, llegar a ese extremo.
0: Direccionado todo entonces. Mira, Willy, yo no estoy en contra de lo que decía la población. Hay población que obviamente ha sido apabullada con tanto gasto de dinero que la OMP y el Jurado Nacional de Elecciones debería revisar solamente los videos para que vean de dónde salió tanto dinero y las declaraciones que han hecho sobre esos gastos. Casi 2 millones de soles de una manera descomunal, Willy. Descomunal el gasto que han tenido, pero... aquí, muy aparte de la población, ¿no? Que es una quinta parte de los votantes o de los electores que han acudido, y menos creo yo, aquí está el cómo el señor ha llegado al poder, con cuánta ayuda ha llegado. Ha llegado sentenciado y sobre todo, Willy, sobre todo, el señor no trabaja desde el año 2021. ¿De dónde tiene tanto dinero más que lo que arrojan las investigaciones? Que esa comunidad, Santo Domingo de Olmos, ha sido desfalcada, defraudada. Y ahora que están llegando a la municipalidad, todas las alarmas o las alertas sobre las arcas municipales, porque no está llegando solo, está llegando con una gavilla de delincuentes, Willy. Gavilla de delincuentes que ya conocemos quiénes son y que, por supuesto, el Estado, con todas las entidades de control y también la Policía Nacional, debe comenzar a investigar quiénes son cada uno de ellos, porque acaban de tomar la municipalidad. Obviamente, Willy, llegan por el dinero de la municipalidad, no llegan por el progreso de Olmos ni nada de eso. Nada de eso. Entonces, aquí, desde nuestra humilde tribuna, le hacemos un llamado al Estado peruano, a la DIVIAC, a la FECOR, que comiencen a investigar quiénes son los que han estado en esta campaña, porque lo que se viene con Olmos, Willy, es tal vez de falta de corrupción.
1: Pero vamos a luchar,
0: robo de dinero de las arcas, como lo han hecho en la comunidad campesina Santo Domingo de Olmos.
1: Vamos a luchar porque esto no pase. Voy a luchar con todas las fuerzas legales para que esto pueda tener un final feliz, mi querido Daniel. Mientras tanto, seguimos nosotros levantando nuestra voz, porque no vamos a quedarnos callados. Olmos no merece estar en manos de una gavilla de delincuentes ni estar en manos de una organización criminal, mi querido Daniel.
0: Básicamente hay que seguir la lucha por este pueblo, hermano, que 7.000 o 6.800 personas indiquen que por beneficios, porque se nota, Willy, que les han dado beneficios con títulos comunales, con adjudicaciones comunales, con dinero en plena campaña, y detrás de ellos, como digo, una organización bien armada donde indican que todos tienen sueldo, que todos tienen dinero, ahí los operadores, incluso hay 3 medios de comunicación, Willy, totalmente pagados, totalmente parcializados con esta gente, porque nada les publican, nada les investigan, y esto, repito, tiene que ser el Estado peruano el que tiene que venir.
1: No,
0: porque si antes
1: escuchaban
0: en la autonomía,
1: han
0: final,
1: levantado.
0: Ahora lo que peligra es una municipalidad.
1: Muy amable, Daniel, muchas gracias.
0: Sí, buen día para todos.
1: Gracias, buenos días, Roger. Son las 7 de la mañana con 20 minutos. No, Olmos, no, no te vas a quedar tú en manos de estos delincuentes. No. A ver, pásame el audio donde el mismo Daniel Ruiz entrevista a quien hoy funge, ¿no? De virtual alcalde. ¿Lo tienes, Roger, ahí, no? ¿Lo tienes, no? el audio de los fumones, hombre. ¿Ah? ¿Lo tienes o no lo tienes? Dios, mil veces lo tienes ahí, por favor. Pero lo tienes ahí, donde discuten. Lo tienes tú. A ti te lo he enviado. Y también lo tenía el Colorado. A ver, pídeselo, Lucho, viste, que te lo envíe rapidito. Son las 7 de la mañana. Para que la gente sepa, ¿no? Para que la gente vea. Para que la gente pueda sacar sus conclusiones. Es decir, por eso conversamos con Quique y ahora con Daniel, ¿no? Ya, pero tenlo y guárdalo ahí, por favor, ¿no? Tenlo y guárdalo ahí. Ya, tú lo tienes, pero no sé por qué no lo borras, no lo quieres poner, ¿no? Ahí lo tienes. Yo te lo he pasado, no una, mil veces ahí, ese audio o ese video, amables oyentes, ¿no? Vamos a ver, ¿no? Vamos a ver. Son las 7 con 20 minutos, señoras y señores. Estamos hablando de cómo somos Perú, ¿no? Cómo somos Perú. Prácticamente ha ganado las elecciones cuando la gente lo repudia, la gente lo odia. Vamos con el reportaje de Odres, que lo corté para poder entrevistar a Quique y luego a Daniel Ruiz. Vamos con este reportaje, ¿no? De contracorriente, mi querido Marco. Ah, el reportaje de contracorriente. Son las 7 de la mañana con 20 minutos, señoras y señores. El reportaje de contracorriente. Ah, eso. Pero del comienzo, Marco. ¿Podrás ubicarlo desde el comienzo? Ya, suéltalo. Dale.
2: Chiclayo, todos los lambayecanos pagarán a Odebrecht 71 millones de dólares. Así lo ha decidido directamente el gobernador Jorge Pérez Flores.
3: Esto lo han estado trabajando de una forma muy silenciosa, sin conocimiento del Consejo Regional de Lambayeque, sin conocimiento tampoco de la opinión pública lambayecana. Y este convenio fue prácticamente con una sola propuesta técnica y económica.
1: Vamos a hacer
3: de este consorcio comarca conformado por las empresas brasileñas.
2: Pero, ¿cómo pasó desapercibido este faenón? ¿Cómo logró mantener escondido este convenio firmado por 10 días? Dicen que el diablo está en los detalles. Preste atención a continuación. Porque según los entendidos, el gobernador habría pretendido compensar a las concesiones CTO H2 Olmos, porque no pudo, aunque lo intentó varias veces, extenderles la concesión de la presa de Olmos por 10 años más. Solo les ha quedado unos años más la distribución del agua del proyecto agroindustrial. En la página publicada en el gobierno regional se lee que el convenio 02-2025-GR-LAM 51-53-47-291-166 por mejoramiento y ampliación de servicio de la carretera Pomalca fue firmado el 10 de octubre por el señor Jorge Luis Pérez Flores y el consorcio Pomalca, correspondiente a Nova Infra Invest Perú. Convenientemente, solo eso se publica.
4: Lo que nos sorprende a nosotros es que sea nuevamente una empresa vinculada a Odebrecht. Eso es lo que nos sorprende, ¿no? Nosotros no estamos en contra del tema de las obras por impuestos. Denle la oportunidad, pues, a otras empresas que no tengan ningún tipo de antecedente negativo a la población.
2: Pero si se tiene acceso a las 20 páginas del convenio completo, se detallan los integrantes del consorcio Pomalca, que está formado por Nova Infra Invest Perú en un 0.59%, Odebrecht Perú Operaciones y Servicios en un 44.78%, Concesionaria Interoceánica Tramos 2 S.A. 10.68%, Concesionaria Interoceánica Sur Tramo 3 S.A. 9.28% y Concesionaria Irsa Norte S.A. 34.7%. Todas las direcciones legales nos llevan al mismo domicilio fiscal y representantes. Las 5 son Odebrecht. El gobernador de Lambayeque volvió
1: a hacer... Páralo ahí un ratito. Ahí como está, y lo vuelves a repetir porque estoy con el loco de Moche. Arturo Fernández, PPP. ¿Se te fue? ¿Ah? A ver. Seguimos con el reportaje. Ahí. ¿No? Son las 7 de la mañana con 25 minutos. Señoras y señores, seguimos con reportaje. Dale. Este reportaje está bueno. Dale, Marco, por favor. ¿Está Arturo? Vamos a ver, ¿está Arturo Fernández ahí? En el hilo telefónico. Toda una sorpresa en Trujillo. Ponme la imagen de Arturo. A mí no me pongas, Marco, en lo menor posible, ¿no? Vamos rápidamente con Arturo Fernández. Hizo ganar a uno de Pacasmayo. Hizo un desconocido, no sé cómo se llama. Porque el ganado es Arturo Fernández. Arturo, buenos días.
5: Hola, mi estimado Willy, ¿cómo estás? Un gusto escucharte. Saludos a tu audiencia, seguidores.
1: ¿Cómo te fue, Trujillo? Has hecho ganar a la alcaldía un NN, dicen los trujillanos. ¿Cómo es esto? Explícanos, Arturo. Te vi bailar en el meeting. Me dicen que has bailado con unas tarros por ahí porque no tenía plata para el estrado, no tenía plata para las orquestas. Pero al fin de cuentas ha ganado Trujillo, Arturo. Ese señor que ha ganado la candidatura de Trujillo es bajo tu sombra. ¿Es cierto o no es cierto, Arturo? Roy Arbaiza.
5: Bueno, es el cariño de la gente, su amor de la gente, y está respondiendo la gente a la injusticia que pasó el 4 de enero de 2024, cuando me sacaron de la alcaldía. Y la gente, cuando le hablas con amor, te responde con amor. Y eso es importante, ¿no? Por eso que ha apostado por nuestro partido. Y yo sé, estoy seguro que Dios va a iluminarnos, nos va a dar sabiduría para que Roy Arbaiza haga un excelente trabajo, ¿no? En la alcaldía, yo sé que va a ser así, tengo esa fe.
1: ¿Qué papel juega Arturo Fernández? ¿Qué papel juega Arturo Fernández en el gobierno provincial de Roy Arbaiza?
5: Yo voy a ser su asesor, la persona que le va, con el permiso y la bendición de Dios, lo va a guiar para que sea un gobierno honesto, transparente, sin argollas, obras de calidad, donde no estén las bases arañadas, que no exista corrupción, y que ganen todas las empresas, enemigas, amigas. Eso no me interesa. Lo que yo quiero es que el empresario se dé cuenta que sí puede entrar una gestión pública, hacer obras de manera honesta, sin pagar diezmos, sin devolver favores, que ellos mucho dicen, ¿no? Que no vengan, no tomen a la municipalidad como que recibir un trabajo, un contrato, hay que devolverle la retribución, un favor, con un dinero, eso no. Usted viene a trabajar acá, ganó un concurso, sencillo, limpio, se le paga al instante, y sigamos trabajando con los empresarios de buena fe, ¿no?
1: Arturo, ahí te veo bailando, Arturo, que estás bailando con una tarola, ahí estás bailando en el meeting con una tarola. Tú te haces...
5: Wiro.
1: Dime, y en el Gore, para el Gore, ¿cómo ha quedado tu candidato de PPP?
5: Buena pregunta. Ayer, a las 4 de la mañana, estábamos en primer lugar.
1: ¿Ya?
5: En segundo lugar estaba Podemos, y tercero, El Corazón. A las 7 de la mañana, nosotros estábamos en tercer lugar. Primero Podemos, segundo El Corazón, o primero El Corazón, segundo Podemos y tercero nosotros. Rarísimo. Y dos, ¿cómo es posible que nosotros a nivel regional hayamos ganado en consejeros cuando no hemos hecho propaganda por consejeros? O sea, la gente ha votado por un partido, por consejeros para nosotros, y para provincia, por otro lugar, raro ese voto, ¿no? Entonces, para mí, habría un presunto fraude para la región. No te olvides que aquí se mueven 2.500 millones de soles en juego por año.
1: Claro.
5: Y que los partidos que ahora supuestamente se dan a segunda vuelta son los más interesados en ganar la región y han hecho una campaña millonaria. Y yo por eso que voy a anular mi voto. Uh-huh. Y le voy a colocar no al fraude.
1: Uh-huh. Arturo, esta OMPE podrida esta OMPE corrompida, este jurado electoral especial de Chiclayo, por ejemplo, te hablo de Chiclayo, donde todo se compra, todo se vende, y te lo digo experiencia propia, y luego te voy a contar lo que me han hecho a mí en Olmos, ¿no? Automáticamente ya nadie cree en estas entidades. Suerte que en Trujillo no te han quitado la alcaldía. Te están quitando el gobierno regional, pero la alcaldía ya era muy rochoso que se la quiten a PPP, ¿no? ¿O me equivoco, Arturo? Claro.
5: Mira, PPP, no hemos hecho una campaña millonaria. Hemos hecho una campaña de a pie, tranquila, sin tanta parafernalia, utilizando las redes sociales. Y la gente nos da un respaldo total aquí en Trujillo. Y lo sorprendente es que nos hayan bajado de primera a tercer lugar en 3 horas. Eso es algo nunca antes visto en la historia de la OMPE, ¿no? Uh-huh. Nosotros estamos con nuestros personeros ahí, pero sabiendo de que detrás de esas instituciones hay mucho dinero en juego, ¿no? Y nosotros no estamos aquí para transar con obras, dinero. No. Luchamos por la legal.
1: Sí. Arturo, ¿cuál es tu jale en Trujillo? Porque prácticamente tú ganas la alcaldía, porque el otro señor Arbaiza, no sé cómo se apellida ahí, el Roy Arbaiza, es un NN. Encima no es ni siquiera trujillano, es de Pacasmayo, según lo que dice en las redes. ¿Dónde le encontraste? ¿Cómo le encontraste? ¿Cómo lo analizaste? Porque vaya a ser otra reina. Te vaya a traicionar como la reina, ¿no? La reina del minero de patas, el narizón minero de patas. No te vaya a traicionar este Roy Arbaiz, Arturo, ya lo has cernido, lo has chequeado. ¿Sabes quién es? ¿Dónde es? ¿Cómo es? Cuéntale a Chiclayo, donde hay varios trujillanos que han votado allá y nos escriben que explique, loquito de Moche, dice, ¿cómo lo encontró a Roy Arbaiza? Sabemos que es un abogado, pero que vuelvo a repetir, es de Pacasmayo y no de Trujillo. Lógicamente, Pacasmayo también pertenece a Trujillo. Y si tiene domicilio múltiple, tranquilamente puede postular. Pero explícanos, Arturo, ¿cómo fue esta alianza entre tu imagen y el partido, no?
5: Sí, lo que pasa que el doctor Roy Arbaiza, el profesión abogado, es trujillano, sino es que trabaja ya en MIDIS. Entonces, eso ha hecho pues que cambie de domicilio y tiene domicilio múltiple. Pero él es trujillano, y más que los títulos, eso son importantes, pero para mí más importantes son los valores y su familia. Y yo sé que viene de buena familia, tiene valores, y yo no he apostado por él para hundirlo, para manipularlo. No. Si Dios nos ha permitido ir de la mano con él, con el señor José Palacios a la región, a la candidatura, es porque nos está poniendo a prueba a todos, e incluso a mí. Yo no voy a permitir que nunca a este muchacho malograrle la vida para que haga cosas malas, para que dé preferencia a esta obra, a esta empresa. No. Sería lo peor que yo podría hacer en la vida. Al contrario, si bien es cierto, las alcaldías en su gran mayoría roban o justifican ese robo diciendo que es su 10% que está normalizado, pues aquí en Trujillo, como en Moche, haremos las cosas diferentes. Eso no puede estar normalizado. El famoso roba, pero hace obras. Eso no. Entonces yo nunca voy a permitir dañar a un joven como Roy o quien fuese, no voy a meter a la política para que después sirva al diablo. No, ni hablar, ni hablar.
1: Claro, yo te entiendo, pero a veces tú no estás en el pellejo ni en los zapatos de la otra persona. Antes de son una maravilla, después de son una mierda, disculpe la expresión, no todos, pero la gran mayoría, Arturo. Y ojalá que este caballero que has apoyado con alma, vida y corazón, Roy Arbaiza, cumpla pues con el juramento que le va a hacer a Trujillo, ¿no? De hacer desarrollar a Trujillo, derrotar las mafias, hacer obras sin corrupción y darle a la capital de la primavera lo que siempre fue eso, una primavera, sí. ¿No? Arturo.
5: Eso va a ser así. Siempre hay que tener la fe. Así como Dios nos ha traído este mundo y le hemos fallado muchas veces, siempre Dios te da un día más de vida para recapacitar y ser mejor ser humano que ayer. No es para que tengas más plata, no es para que vivas de los placeres. Eso no. Por eso que en la Biblia está escrito: Padre, no me des ni mucho, ni me dejes abajo en la pobreza, porque si me das mucho, puedo pecar y decir que todo eso es por mí. Y si me das muy, o si tengo poco, pobreza, etcétera, puedo hasta lanzar, pensar improperios en contra de ti, Padre. Entonces siempre hay que vivir de una manera normal y ganarse el dinero con el sudor de la frente. Eso está escrito. Miren, señores, perfecto, otros candidatos han postulado, pero sabemos que han perdido y han hecho las cosas mal. Acá en la región de la Libertad ha perdido en Trujillo, en la región, APP, y con sus millones y con sus candidatos que se han bifurcado en otros partidos, ha perdido. Y eso tiene un gran significado espiritual. Si quien no lo quiera ver, ya es problema de cada uno, ¿no?
1: Perfecto, Arturo. Bueno, tú eres el alcalde simbólico de Trujillo, que con una campaña austera, austera, como sea el término, los has barrido en Trujillo. Me aprecio de conversar contigo, de tener una amistad, aunque sea por teléfono, bueno, porque no nos conocemos personalmente, habrá oportunidad de conocernos personalmente. Te voy a invitar a Olmos, sí, para que conozcas Olmos. Te voy a hacer una invitación especial con nuestra gente en Olmos, para que conozcan a Arturo Fernández. ¿No? Porque ¿cuándo vencen todas tus sanciones, Arturo? Estas cochinadas que te ha puesto el Poder Judicial de Trujillo. ¿Cuándo vence ya? ¿Cuándo estás limpio para que puedas postular? Porque se viene el cierre del Congreso, ¿ah? Y cualquier cosa puede pasar, Arturo.
5: Sí, muy buena pregunta. Supuestamente yo terminaría mi sentencia de querella, que acá los jueces son expertos en sacar querellas fraudulentas, yo en agosto del próximo año. Pero hay que tener mucho cuidado, porque el Poder Judicial se denuncia por todo. Me he denunciado hasta por utilizar la banda de alcaldía de color rojo y blanco. No, han hecho cosas que han hecho despertar a la población muy malas. Me han denunciado porque he protestado frente a la casa de un juez cuando ni siquiera yo estaba en el Perú esa fecha. Lo han tenido que archivar porque el juez que me ha denunciado, hay jueces o fiscales que no se dejan también mangonear, ¿no? Y no han podido acusar. ¿Cómo te van a acusar de algo donde tú no estás presente?
1: Sí, pues.
5: Es una situación bastante complicada aquí en la región de Libertad con el tema de los fiscales y jueces acuñistas, pero dudo no solamente de su imparcialidad, sino también de su capacidad. Hay mucha mediocridad de fiscales y jueces acá.
1: Perfecto, Arturo, ¿no? Perfecto, Arturo, perfecto, Arturo, perfecto. Vamos a ver, ¿no? De una u otra forma, Arturo Fernández, el loquito de Moche, el loquito de Moche, estuvo conversando con nosotros. Un gran abrazo, Arturo.
5: Un gran abrazo, mi querido Willy Cerrato, a todos sus seguidores. Sigamos haciendo las cosas pensando en Dios, nada más. Un abrazo, hermano.
1: Gracias, buenos días. Fue el loquito de Moche, ¿no? Ahí estuvo el loco de Moche. Pongamos en el video de loco de Moche cómo baila el loco de Moche, ¿no? ¿Cómo baila el loco de Moche? Señoras y señores, ¿cómo baila el loco de Moche? ¿No? ¿Cómo baila el loco de Moche? Vamos a ver, ¿no? Ahí está el loquito de Moche. Bailando el loquito de Moche.

0: está. Ahora sí, sigamos con Audrey Bridge, ¿no? Sigamos con Audrey Bridge y este reportaje, ¿no? Que hizo Contracorriente. Sigamos con este reportaje, mi querido Marco. Ahí está. Dale, pero comienzo. Ahora sí lo pasamos completo, ¿no? Lo pasamos completito. Y ya viene también la foto de la Gugu con Pasos Tristes, Alfonso Pinillos.
1: Por increíble,
0: ¿no?,
1: que parezca.
0: Ay, Gugu, no sabes lo que se te viene, Gugu. Ya veramos, el que ríe último ríe mejor, Gugu. Ya verás, Gugu. 7:40, ahora sí, seguimos ahí mirando. Dale.
1: Por increíble que parezca, por la ampliación de esta carretera de 5.4 kilómetros de trayectoria entre Pumalque y Chiclayo, todos los lambayecanos pagarán a Odebrecht 71 millones de dólares. Así lo ha decidido directamente el gobernador Jorge Pérez Flores.
2: Esto lo han estado trabajando de una forma muy silenciosa, sin conocimiento del Consejo Regional de Lambayeque, sin conocimiento tampoco de la opinión pública lambayecana, y este convenio fue prácticamente con una sola propuesta técnica y económica de este consorcio Comarca.
0: Ese es el Ojón Elías, dirección de Región 3, el Ojón Elías, dale.
1: Pero, ¿cómo pasó desapercibido este faenón? ¿Cómo logró mantener escondido este convenio firmado por 10 días? Dicen que el diablo está en los detalles. Preste atención a continuación, porque según los entendidos, el gobernador habría pretendido compensar a las concesiones CTO H2 Olmos, porque no pudo, aunque lo intentó varias veces, expenderles la concesión de la presa de Olmos por 10 años más. Solo les ha quedado unos años más la distribución del agua del proyecto.
0: Ahí está la presa de Limón. Vamos con Giovanna Constantini.
1: En la página publicada en el gobierno regional se lee que el convenio 02-2025-GR-LAM-5153-47291-166 por mejoramiento y ampliación de servicio de la carretera Pomalca fue firmado el 10 de octubre por el señor Jorge Luis Pérez Flores y el consorcio Pomalca, correspondiente a Nova Infra Invest Perú. Convenientemente, solo eso se publica.
3: Lo que nos sorprende a nosotros es que sea nuevamente una empresa vinculada a Odebrecht. Eso es lo que nos sorprende, ¿no? Nosotros no estamos en contra del tema de las obras por impuestos. Denle la oportunidad, pues, a otras empresas que no tengan ningún tipo de antecedente negativo a la población.
1: Pero si se tiene acceso a las 20 páginas del convenio completo, se detallan los integrantes del consorcio Pomalca, que está formado por Nova Infra Invest Perú en un 0.59%.
0: Ya. Odebrecht Perú Operaciones y Servicios en un 44%. Esa es parte de este informe que hace Contracorriente. Vamos a ver si está Giovanna Constantini, ¿no? Roger ahí, en el hilo telefónico. Son las 7:44 minutos, señoras y señores. Entonces, la gran pregunta es, ¿no? ¿Qué pasó en estas elecciones? ¿Ah? ¿Qué pasó en estas elecciones? Este reportaje dice mucho, ¿no? ¿Ah? ¿Qué pasó? ¿Qué pasó? Nadie en duda aquí, nadie en duda de la honestidad de Perales, ¿no? De Martín Perales. Aquí lo dijo, es un empresario exitoso. Él no tiene absolutamente nada que ver aquí, porque él no forma parte de este menjunje de Somos Perú que encabeza Jorge Pérez. Pero de una u otra manera, amables oyentes, ¿no? Hay mucho que explicar, ¿no? Hay mucho que explicar. Ahora vamos con el otro video que te pasé, Marco, para ver lo que hay en Olmos hoy por hoy, ¿no? El video que te pasé, por favor. Son las 7 de la mañana, 45 minutos, para recordarle a la población olmana, ¿no? Para que sepa a quién supuestamente habría elegido como autoridad, ¿no? Ah, ¿estamos listos con ese video, Marco? ¿Te lo he pasado ahí? ¿No? A ver, no, eso ya corre un poco y pasa lo otro, ¿no? Pasa lo de lo que es. Eso. Conversamos con Daniel Ruiz y vea Olmos y vea la región, las joyitas que tenemos en pantalla. Uno que quiere o funge de ser alcalde y el otro que sería regidor, ¿no? Vamos a ver ahí. Dale, Marco, eso es. Son las 7:45. Dale. Pero dale, pues dale audio.
4: Lamentablemente, había.
5: Vamos a hacernos un examen toxicológico.
4: De comunicación, Olmos ya lamentablemente había publicado, y tengo la muestra, como ellos tienen esa palabra de decir supuestamente, y yo también digo que supuestamente este señor Beto Castro se sigue metiendo marihuana hasta su cabeza.
5: Vamos a hacernos un examen toxicológico. Se va a poder dar. Por último, va a salir a responder de manera alturada y educada.
6: Mucho más de una autoridad, ¿no?
5: Voy a y yo públicamente lo emplazo, sí. Daniel, ya, a que me muestre pruebas de lo que dice, sobre todo, ya, en el tema de que dice que yo me meto marihuana, que me meto
6: ha pasta. Dicho marihuana y pasta. Y pasta, así ya. Lo dice, ¿no?
5: Ya, y en tal sentido, yo, Santos Montalbán, te reto a ti, ya, si me estás escuchando y que te pasen el video. Vamos a hacernos un examen toxicológico, los dos.
0: Ya, para.
5: El resultado.
0: Vamos a hacernos un examen toxicológico. ¿Quién se hace examen toxicológico? ¿Ah? Los drogos, pues, los drogos, los fumones, los drogos. Eso se hace en examen toxicológico, ¿no? Los drogos y los fumones. A ver, vamos a ver. Giovanna Constantini está en el hilo telefónico. Después de mucho tiempo conversamos con Giovanna, una mujer luchadora, capa y espada, que ha luchado por el proyecto Olmos a cambio de nada, ¿no? A cambio de nada. Y hoy, con los resultados de estas elecciones, nos preguntamos, ¿de dónde resucitó Somos Perú? ¿Odile Vélez está detrás de todo esto? Giovanna, ¿cómo estás? Qué gusto saludarte, buenos días.
7: ¿Qué tal, Windy? Muy buenos días. Efectivamente, la misma pregunta que tú has planteado, definitivamente me la hice el día domingo, pero si tú te das cuenta, no es sorprendente porque refleja, digamos, esa realidad a la que a veces nosotros renunciamos, ¿no? La conciencia social, la conciencia ciudadana, ¿no? De entender que el partido, los representantes de este partido de Somos Perú son los que, bueno, en este último tramo han perjudicado enormemente al proyecto, ¿no?
0: Uh-huh. Así es, así es. Lógicamente, en Motupe, donde nadie los puede ver, han ganado la elección Somos Perú. Es increíble lo que está pasando. Y en otro distrito, Ferreñafe, por ejemplo, en la provincia, en distritos altoandinos, de igual manera, una OMPE, para mí, lo digo yo, Giovanni, lo suscribo yo, totalmente corrupta, una OMPE totalmente parcializada, lo he vivido en carne propia en Olmos, ¿no? Automáticamente no hay credibilidad. Nadie cree en estos organismos electorales, ni en este jurado electoral especial, ni en este organismo nacional de procesos electorales llamada OMPE, Giovanna. Todo se compra. Todo se vende entre gallos y medianoche. Giovanna Constantini.
7: Efectivamente, por eso es importante, digamos, la personería que cada partido, desafortunadamente, no todos los partidos políticos tienen la posibilidad de contratar personal que pueda legitimar el proceso, porque más allá de las instituciones que deberían, digamos, garantizar que el proceso se desarrolle de manera pulcra, de manera diáfana y limpia, no sucede así. Entonces, pero más allá de eso, digamos, Willy, lo cierto es que existe un desprendimiento del ciudadano y su problemática, y ese es un hecho objetivo que no nos podemos tampoco negar, ¿no? No es el primer proceso donde la gente vota por aquella propuesta que con antelación ha destruido sus proyectos, ha destruido su país. Entonces, esto no es novedad. Ahora lo que habría que plantearse es cómo va en este tramo tan, digamos, ¿cómo te puedo decir? No voy a emplear la palabra funesto, pero en estos momentos graves para el proyecto, ¿no? Que cómo lo va a manejar Somos Perú, ¿no? Yo recuerdo que el señor que ha ganado, aparentemente, o que va a la segunda vuelta, estuvo detrás con los agricultores en los momentos cuando Jorge Pérez se iba por el lado de Odebrecht y él estaba, digamos, apoyando a los agricultores. Lo que se espera es que adopten una decisión estrictamente técnica, ¿no? Tú sabes, Willy, que el gobierno regional es quien coloca a los que van a dirigir el peor. Por favor, el peor. El peor está llevando a la debacle al proyecto, y no solo al proyecto Olmos, a todo lo que representa proyectos emblemáticos en Lambayeque. Entonces, ahí sí debería poner la puntería el gobierno regional en este último tramo, ¿no?
0: Así es, Giovanna. Ahora, en esta segunda vuelta ha quedado Somos Perú y ha quedado Fuerza Popular. ¿Por quién va a votar Giovanna Constantini?
7: Bueno, nunca suelo evidenciar mi voto. Los que me conocen saben cómo escribo y saben cómo opino, van a determinar o van a deducir tácitamente cuál es mi decisión. Lo que yo espero, el problema en Perú, Willy, es que las propuestas quedan en el aire. Cuando finalmente llegan al poder, no concretan lo ofrecido. Pero aquí se debería escuchar cuáles van a ser los planteamientos de las partes respecto a los proyectos emblemáticos y a los grandes. Ojo que se viene el fenómeno el niño, o sea, ya está acá, ¿no? Va a ser brutal en Lambayeque, en el norte del Perú. Y las estadísticas y los anuncios meteorológicos ya son clarísimos. ¿Cómo lo va a afrontar? ¿Cómo lo va a capear? Y a mí sí me preocuparía este último tramo, Willy, de tanto del proyecto Olmos como, por ejemplo, el tema de la calzada. Es un tema que está ahí, digamos, sin, pareciera un túnel sin salida, ¿no? Entonces, eso es lo que se necesita, propuestas claras respecto a estos temas que van a significar a Lambayeque un paso adelante. Eso es lo que se busca.
0: Claro. Ahora, no se ha hecho nada en el trasvase de Olmos, Giovanna. Las cosas siguen igual y yo diría peor. ¿Qué va a pasar con el fenómeno del niño? ¿Ah? ¿Qué va a pasar con todo esto? Que no han hecho la excavación en el túnel transandino, en la boca toma.
7: Willy.
0: ¿Qué nos espera?
7: Willy, sí. Willy, se vienen momentos. Mira, hace 3 meses nos llegó un informe de las consultoras que había buscado el peot, ¿no? El peor había buscado desesperadamente para que vieran el tema del descolmatado, y nadie quiere hacerse esa papa caliente, te lo digo. Se vienen momentos muy difíciles para los agricultores. Mira, la presa sedimentada ahorita, con la gran cantidad de agua que va a venir con este fenómeno, es imposible evitar que la presa rebalse. Entonces van a abrir las compuertas y van a destruir. ¿Recuerdas en agosto del 2024? Esto va a ser peor, va a ser catastrófico. Y no es que yo sea pesimista, y no es que yo sea, no, que estoy exagerando, porque cada cosa, yo no lo anuncio yo como Giovanna Constantini. O sea, yo estoy hablando de parte de un equipo de técnicos con los que constantemente, ¿no?, estamos siguiendo el tema, ¿no? Los ingenieros que están así diariamente siguiendo el tema. Justamente el 5 de noviembre se va a desarrollar un evento en el Colegio de Ingenieros de Lima, ¿correcto?
0: Correcto.
7: Donde el ingeniero Briones justamente va a tener la exposición magistral sobre el tema de Olmos, y te comento que el PEOC se opuso a que el evento se desarrollara en Chiclayo. El PEOC se ha negado, ¿no? Ha movido todas sus influencias para que el evento de esta explicación de lo que va a venir en el proyecto en la presa Limón no se haga en el Colegio de Ingenieros Departamental de Lambayeque. ¿Por qué? ¿A qué le tienen miedo? A la verdad. Toda la vida le han tenido, desde que se empezó a hacer el proyecto, tanto el señor Saavedra, Sánchez, se han opuesto a que se diga la verdad. Y las consecuencias son las que estamos teniendo en ese momento. Mira, Willy, estamos octubre. Diciembre y enero para Olmos va a ser catastrófico. Va a ser catastrófico porque la presa no va a resistir la gran cantidad de agua con sedimentos que va a venir del Huancabamba a las aguas de la lluvia.
0: Así es.
7: Y ya es tarde ya para manejarlo. Y ahorita nadie va a poder limpiar esa presa, quitar un poco de sedimentos. Ya es tarde.
0: Automáticamente estamos entrando a un periodo sumamente difícil, ¿no? Y las 5.000 hectáreas del Valle Viejo, ¿crees tú que verán la luz al final del túnel, Giovanna? ¿O prácticamente ya quedarán en el olvido? ¿Qué te parece tú?
7: Las pocas hectáreas que están sembradas en este momento de diciembre para adelante van a ver su peor fase, su peor crisis. Y las otras, bueno, pero pareciera que los agricultores no han entendido que esto que venía proponiendo, anunciando este sujeto Pérez al frente del gobierno regional con el otro sujeto Nakano, han sido producto de la ignorancia y de la desinformación. Estaba clarísimo. Los técnicos son los que han deslegitimado tremendas aseveraciones totalmente falsas, falacias completas. Y los agricultores, durante todos estos 2 o 3 años, han perdido un tiempo importantísimo para ellos. O sea, ellos tenían que ganar tiempo, tenían que presionar al gobierno regional. Pero ahorita el desembalse de la presa es inviable, ya es inviable, porque ya estamos en el tema de la Avenida de las Aguas, estamos con el Niño Porta y ya no hay tiempo. O sea, en agosto del 2024 se abrieron las compuertas porque había tapado la bocatoma el sedimento. ¿Te imaginas lo que va a pasar ahora?
0: Sí, pues.
7: ¿No? Entonces, todo lo que en tu radio también denunciaste respecto a lo que iba a hacer esta señora que estaba al frente de esta empresa chilena, ¿no? Para el desembalse de la presa, lo dijimos, se ha cumplido. O sea, no hicieron absolutamente nada, pero sí se ha desembolsado dinero de todos los peruanos. Mientras esto pasa, la gente vota por alternativas que ya han estado al frente y que han destruido, ojo, no han destruido el proyecto Olmos, ¿eh? Han destruido trabajo, se viene despidos arbitrarios, porque obviamente van a tener que despedir gente, se viene gente que se va a quedar sin tierras, gente que se va a quedar sin sustento, exportadores que van a ver menguado sus ingresos. O sea, se vienen momentos críticos, pero pareciera que el peruano no aprende de su propia historia, no es muy amnésico, olvida demasiado rápido y desafortunadamente estos son los resultados. Y cuando eso sucede, no te queda más que ver el escenario que ellos mismos han sembrado. Porque esto no es solamente consecuencia de las autoridades, de la ineptitud, de la incapacidad, de la corrupción, sino también es consecuencia de la desidia de la población, y yo siempre lo he dicho, también de los agricultores. Es una realidad inobjetable, ¿no? Yo creo que a veces ellos confiados, a veces ellos por su trabajo que es duro, diario, y no pueden, digamos, organizarse, pero eso tenían que haberlo previsto para no llegar a este nivel. Y ahorita es tarde, ahorita podemos hablar de las consecuencias. Yo les, justo hoy o mañana voy a compartir respecto a esta exposición magistral, va a ser una semana o tres días enteros que se le va a dedicar al proyecto Olmos y a otros proyectos importantes de Perú.
0: ¿Tú crees que los dos candidatos que están en carrera para ocupar el sillón regional estén preparados para enfrentar este problema que se viene en la represa Limón? Porque personas como Antonio Uriarte, que era un técnico especializado en estos menesteres, no ha podido pasar la veda electoral, ¿no?
7: Si hubiera llegado Antonio Uriarte al gobierno regional, yo estaría tranquila, porque sé que Antonio es un técnico, conoce el problema de Olmos, él lo conoce a la perfección porque lo hemos tratado. Él ha estado, mira, en el proceso de lucha del 2018, Antonio Uriarte estuvo con todos los agricultores, estuvo con todo el pueblo olmano. Antonio Uriarte estuvo ahí al frente sin cobrar un sol, como decano del Colegio de Arquitectos, que le pusieron muchas trabas. Esa es la persona que merecía estar al frente del gobierno regional. ¿Qué te puedo decir de personas que solamente hay que revisar su hoja de vida para entender, o su desenvolvimiento profesional y técnico para entender qué es lo que va a pasar con Lambayeque, qué es lo que va a pasar con Olmos y qué va a pasar con los proyectos emblemáticos? Es la cruda realidad.
0: Muy bien, Giovanna. Estaremos atentos a lo que pueda pasar. Son las 8 de la mañana en todo el Perú. Es Giovanna Constantini, una auténtica defensora de lo que es el proyecto Olmos, no de ahora, sino de mucho tiempo, que se ha fajado a capa y espada y se ha logrado conseguir por ella y algunos otros personajes más que Odres no siga al frente de Olmos. Se luchó, se batalló y se logró expulsar a Odres. Pero sigue camuflada, Giovanna, sigue camuflada en los peajes, sigue camuflada en el manejo técnico, porque Pasos Tristes, si bien es cierto, ya no está como gerente de CTO, pero siguen pues los brasileños aficados en Olmos. No se han ido los brasileños, no se las ha expulsado del todo, mi querida Giovanna Constantini, ¿o me equivoco?
7: Mira, lo importante es que nosotros logramos sacarlo de esta fase que ellos pretendían quedarse en 10 años más. Y lo que venga para adelante, desafortunadamente este gobierno regional pues les ha dado algunas salidas por ahí, tal como tú lo mencionas, pero en lo que corresponde al proyecto Olmos y a otros temas que me imagino, las zonas o los afectados van a tener que salir al frente, ¿no? Como el tema de la carretera a
0: Pomalca,
7: ¿verdad?
0: Claro, carretera a Pomalca.
7: Claro, entonces ahí te ves, o sea, lo que pasa es que como a Odebrecht no le salió el negocio principal, que era quedarse en la presa, les dieron el premio Consuelo. Jorge Pérez les dio el premio Consuelo, ¿no? Pero nos así te lo voy a decir, nos dimos la pana de sacar a Odebrecht de la presa Limón. Y cuando toque sacarlo ya de la otra, bueno, eso vence en 10 años,

0: Y entonces, frente a toda una prensa vendida, ¿no? No, frente a toda una prensa vendida que celebran el Día del Periodista con honores, esa prensa que se vendía órdenes de al peor y cobrado al peor mensual, te dicen periodistas con honores, por favor. Es una vergüenza.
1: Bueno, nos queda seguir luchando. Solamente Joana, nada está perdido, todo tiene prácticamente la lucha, porque sin lucha no hay victoria, mi querida Joana. Y aquí estamos acostumbrados a luchar y luchar y luchar. Muy amable, Joana Constantini, muchas gracias.
0: Un abrazo, Willy, un saludo para todos tus oyentes.
1: Gracias. Ahora continuamos con el video de los fumones. Dale el video de los fumones, miren ustedes, ¿eh? A ver, el video de los fumones, 8:05. ¿Quién se saca examen toxicológico, ah? ¿Quiénes se sacan? ¿Se saca uno que no fuma cigarro? ¿Ah? ¿Te lo saca? No, no creo, ¿no?
2: Vamos, escuchemos. Vamos a hacer un examen toxicológico.
3: De comunicación, Olmos ya, lamentablemente, había publicado, y tengo las muestras, como ellos tienen esa palabra de decir supuestamente, y yo también digo que supuestamente este señor Beto Castro se sigue metiendo marihuana hasta su cabeza.
2: Vamos a hacernos un examen toxicológico. Se va a poder dar. Por último, va a salir a responder de manera alturada y educada.
4: Mucho más de una autoridad, ¿no?
2: Voy a y yo públicamente lo emplazo, Daniel, ya, a que me muestre pruebas de lo que dice, sobre todo, ya, en el tema de que dice que yo me meto marihuana, que me meto
4: pasta. Dicho marihuana y pasta. Así ya, lo dice, ¿no?
2: Ya, y en tal sentido, yo, Santos Montalbán, te reto a ti, ya, si me estás escuchando y que te pasen el video. Vamos a hacernos un examen toxicológico, los dos. El resultado, si sale negativo, te vas a ganar tu querella. Porque tú no me puedes tocar así.
4: Así es.
2: O sea, métete con todo lo que tú quieras, porque hasta mongolo me he llamado. ¿Por qué? Porque tengo estudios. Porque tengo estudios universitarios. Señores,
1: lo que estamos escuchando. Estos personajes, Olmos. 8:05. Está Pepe Maeda en el hilo telefónico. ¿No?
5: ¿No?
1: Pepe, ¿cómo estás? Buenos días.
5: Buen día, mi estimado Willy.
1: ¿Cuál es tu opinión de todo esto del resucitar de Somos Perú, del accionar de la OMPE, del accionar del jurado, del accionar de las encuestadoras, Pepe? ¿Cuál es tu panorama político a esta hora de la mañana cuando son las 8:07, Pepe Maeda?
5: Mira, la hipótesis y la presunción que yo he dado a conocer tanto en Radio Fuego como en mis páginas de Facebook, han generado dos cosas por coincidencia. Hay una masiva opinión en el Facebook contestataria y mis páginas en otras que coinciden plenamente en que todos estos resultados que no se pueden entender claramente de cómo un partido casi muerto, un partido que hace pocos días, literalmente hablando, no pasó ni la valla, que no pudo poner ni la mitad de un diputado, debido al descrédito principalmente de la gestión de Jorge Pérez Flores, debido hace 4 o 5 días al bombazo que salió, que desinfló a como Perú, del tema de la señora Charguayanti y su clan familiar trabajando en el Gore, ha creado un descrédito en la comunidad que no cree en esos resultados dados inicialmente por Dato y luego confirmados y ratificados por OMPE como una presunta jugada casi perfecta. Pero esto no es solamente aquí. Ahí te acabo de pasar lo que está generando una opinión masiva en Lima en cuanto a las jugadas corruptas de esta encuestadora llamada Dato, que estaría haciendo exactamente lo mismo en Lima, favoreciendo a un candidato por todos conocidos. Pero Lima asume su problema. Lo importante, William, aquí los lambayecanos estamos siendo perjudicados, y lo voy a decir ya abiertamente, porque ya no veo el problema tanto político. Aquí hay una

0: confrontación étnica, que no se entienda como racial o racismo, por favor, porque si se habla de racismo, en todo caso los racistas serían los cajamarquinos que están imponiendo a cualquier bestia allí como autoridades, a gente que casi nadie conoce en su perfil personal, a gente y candidatos que no se conocen ni su currículum completo, y resultan masivamente votados como si fueran líderes regionales, cuando apenas se les ha conocido en un mes de campaña, Willy. Esto resulta totalmente claro para entender que hay toda la posibilidad de que la fiscalía puedan intervenir ya, que no se hagan los órdenes, que el jurado electoral entienda que aquí hay una anomalía presunta de la OMPE, que ojo, no sería la primera vez, porque ya Rafael López Aliaga ha destapado todo el mecanismo corrupto, cómo trabaja la OMPE, y que ocasionó la renuncia o la expulsión de tu jefe, el señor Crové. Así hay harto pan que rebanar. Y lo bueno, Willy, es que en las redes sociales la gente se está expresando que efectivamente no se trata del llamado efecto Requejo, que podría haber beneficiado a él o a los candidatos urbanos, como el candidato de José Leonardo Ortiz, un total desconocido. Aquí no. Aquí el voto por Somos Perú, avalado por la OMPE y DACU, ha sido hasta en Incahuasi, Cañari y distritos en donde Somos Perú prácticamente no existe. ¿Qué ha pasado aquí? ¿Qué ha pasado con la votación de Edwin Vázquez? ¿Qué ha pasado con los votos en acta comprobados de saliendo de los de las aulas de Miguel Ángel Bartra, que se queda con 10 puntos frente a más de 40 de, como si Requejo fuera el líder pues, el mesías político de la región de Lambayeque, que arrasó con votos, dejando muy atrás, y ahí podría ser la mano de la ONCE a candidatos que han desinflado intencionalmente, güey.
1: Y claro, en su caso, Pepe, es bien raro. Pepe, es bien raro.
0: Desde que iniciaste tu campaña te han puesto problemas.
1: Así es. Es bien raro, Pepe. Bien raro. Por ejemplo, la Gugú es regidora en Lambayeque. La Gugú dice que le va a poner la medalla a Milton Jiménez, su hermano. No, su hermano dicen que es de leche, ¿no? Su hermano de leche le va a poner la medalla a Milton Jiménez a la Gugú, regidor. ¿Ah? ¿Cómo lo ves? ¿Cómo lo ves o cómo lo verías?
0: Ayer el tal Rangiro ya le tiraba cohetes y loas a Martín Perales, creyéndolo ya gobernador. Y yo no soy adivino, sino calculador. Hace 2 semanas en mi programa en Radio Caliente, Tiro al Blanco, yo decía, no voten por Perales porque lo conozco. Y yo creo que sería hasta capaz de jalarle nuevamente a Rangiro. Y ya están empezando los coqueteos, mira. O sea, la gente no quiere entender, Willy, que Somos Perú representa un gobierno corrupto, así lo digo, corrupto. Con lo que ha sacado Ángel Llanta, camino de sobra y para interponer una y más denuncias penales. Yo mismo he publicado, Willy, fotografías de trabajadores y de funcionarios del BORE que acompañaban a Martín Perales en plena campaña. Y yo estoy pidiendo, no estoy acusando, estoy pidiendo que se pronuncie un fiscal para que les interrogue a esos señores en qué horarios hacían campaña, porque las fotos se ven en pleno día. ¿A qué hora hacían campaña? ¿A qué hora se iban a las marchas? ¿Acaso en horas laborales? ¿O estaban en feriados que no los han habido durante esta campaña?
1: Claro, pero más allá de ello, Pepe, de lo que tú anuncias, ¿no? Es, por ejemplo, ¿cómo es posible si Motupe a este zorro falla que le prestó, le dio la podadora, la Gugu, para que le ponga en su jardín, tenía repudio de Motupe, y ahora sale electo alcalde de Motupe? Es raro, ¿no? en tu tierra, Ferreñá, Feponaje y Carmona, una persona mencionada en varios, pero varios programas periodísticos por un crimen. Mencionada, digo, no estoy diciendo otra cosa, mencionada, como es el caso de la China Polo, que paz descanse y Dios goce, haya ganado la reelección fácilmente. Es algo rarísimo, ¿no? Algo raro. Lo de Chiclayo, bueno, Requejo tenía una imagen ganada, pero de ahí que le saque 20, 30 puntos a Bartra, es bien raro, ¿no? Bien raro, bien raro.
0: Es tan raro. Es tan raro que si un fiscal empieza a investigar, tendría que partir de la del hecho, no hipótesis, del hecho fáctico primero, que es que este partido no pasó la valla, punto.
1: Así es.
0: ¿Cómo es que en 60 días es un tsunami arrasando con votos hacia zonas lejanas donde nunca ha tenido presencia?
1: Ahora,
0: ese con, es el tema, Willy.
1: Ahora con un gobierno desastroso de Jorge Pérez, ¿no? Desastroso. Un gobierno, mira, que no deja absolutamente nada.
0: El mismo Jorge Pérez ya estaba con la cabeza gacha últimamente. Su recurso era solamente hablar del Papa. Uh-huh. Ese era su tema, porque ya no podía tomar ningún tema político porque estaba totalmente desacreditado. Y otro hecho fáctico: Jorge Pérez no postula precisamente porque él intuía que iba a perder. Y esto ha sido antes de la botadera de plata, en donde también se tendría que investigar a esta empresa Odebrecht.
1: Bien raro, es bien raro.
0: Quiere seguir construyendo con toda la garantía que le puede dar el posible nuevo gobierno
1: ahora,
0: de Perú.
1: Ahora, llega el contexto, Pepe, donde ahora dice: yo pongo y saco presidentes. Ah, yo pongo y saco presidentes.
0: Y lo están haciendo.
1: ¿No?
0: Lo están haciendo, Willy. Mira, ¿por qué un fiscal no sale esos de turno que si se prenden en casos domésticos, de pleitos por intercambio de ropa, que investigan por qué un fulano sacó un documento de la Contraloría, por qué se metió a sacar un documento en la municipalidad con juez y médico, y te hacen un expediente de 3,000 páginas? ¿Cómo no investigan? Porque no hay que ser medianamente inteligente para entender. Señor Perales, señor Requejo, ya, señor Bartra, que no ha gastado, llamarlos y decirles: necesitamos un informe de dónde provienen los millones de soles que ustedes han gastado en campaña. ¿Por qué no lo hacen?
1: ¿Por qué no lo ahora hacen? ¿Dónde está el área fiscalizadora de la OMPE? ¿Dónde está el área fiscalizadora del jurado? Este jurado electoral especial, manejado prácticamente por su hombre de la GUGU, ¿cómo es Lacano? Porque ahí está el tío Osores Padilla, o Padilla Osores, ¿no? Prácticamente un jurado electoral especial hecho a la medida de Somos Perú. Desde por ahí viene la cosa. Hoy conversaba con Quique.
0: Aquí hay gato encerrado. Aquí pretenden tomar la región y ya lo están haciendo prácticamente por asalto, y lo peor, poniendo autoridades que no tienen ni currículum, además de estar mencionando su nombre. Requejo ha hecho una gestión prácticamente trivial, pero sus mismos votantes saben que las tres obras que ha hecho en José Leonardo Ortiz las ha hecho el gobierno regional, no las ha hecho la gestión de Requejo. Pero ese no es el tema. ¿Qué? No van a hacer caso, porque aquí lo que se tiene que investigar no es la intención ni la practicidad de un voto ejecutado, sino que se debe investigar, insisto, a datum que ya está siendo cuestionado en Lima, y por supuesto la OMPE, que en una jugada al estilo Messi Maradona con el gol, han coincidido primero en los resultados a boca de urna, que es un sondeo de los votantes que salen y te preguntan, Winnie, ¿por quién votaste? Pepe, ¿por quién votaste? Y siempre se da que yo voto por el APRA y yo puedo decir he votado por Renovación Popular. No todos los votantes dicen la verdad. Y eso lo ha tomado la OMPE de Chiclayo para coincidir en la apreciación. Esa es la jugada, donde nadie pueda dudar de que somos Perú, un partido casi muerto, repito, demostrado en las últimas elecciones generales, que no logró poner ni un diputado, que hasta el Sol le ganó, un partido desconocido, que el Sol le ganó y puso como diputado a César Castrejón. Ahora pretendan sorprender de que son el partido como si fuera el APRA de los años 30 que arrasaba en votos. Se tiene que investigar, Winnie, ese es mi criterio. Yo no estoy culpando a nadie, estoy pidiendo que se investigue.
1: Para ¿pero eso quién va a investigar, que se llama Pepe? ¿Quién va a investigar? ¿Quién va a investigar si los organismos locales, llámese OMPE y llámese Jurado Electoral Especial, son la misma mierda? Ah, son la misma cochinada, entre ellos no se van a investigar. Yo, por ejemplo, los abogados del Partido Renovación Popular están terminando ya el documento donde están pidiendo la nulidad de las elecciones en Olmos, que debe ser presentado a más tardar el día de hoy, ¿no? Y de seguro, estoy completamente seguro que acá lo van a denegar. La pelea va a ser en el Jurado Nacional de Elecciones. En una elección, valga la redundancia, en Olmos, totalmente dirigida, totalmente parcializada. ¿Por quién? ¿Por los partidos políticos de Olmos? No, por la misma OMPE. Y lo estamos demostrando con videos, con testimonios, con actas, con toda la documentación. Acá de seguro estos perros miserables de la OMPE y del jurado la van a pasar por alto. Ni siquiera la van a mirar, la van a desechar, pero vamos a apelar a Lima. Y esperamos, pues, que en Lima vuelvan los ojos a la legalidad. Tampoco puede pasar esto por agua caliente. Si no, entramos en un estado prácticamente que ya no sería democrático, sino sería un estado mercantil, un mercado, estado mercantilista, donde todo se compra, todo se vende. Tú entras a un mercado, quiero comprar un kilo de yuca, compra la yuca, pues no, pagas tu plata y compra yuca. Igual es la OMPE, igual es el Jurado Electoral Especial, Pepe. Entidades que no garanticen nada, y lo dijo López Aliaga en su momento. En esta OMPE nadie cree. Cambiaron a Cometo, pusieron un interino ahí porque ni siquiera hay titular. Y mira tú lo que está pasando. Lo que está pasando en Lima, en donde López Aliaga, según la encuestadora, saca una ventaja de 7, 8, 9 puntos. Y ahora prácticamente está empatado con Allinson. ¿De dónde sacó tantos votos Frank Allinson?
0: Ya abortó la cosa, pues, Winnie. En Lima la situación ahorita está en que prácticamente habría una decisión concertada con el jurado electoral de que no le van a dar la credencial de alcalde a Rafael López Aliaga. No se la van a dar, eso ya es un hecho. Y si eso sucede, aquí también se quedarían como pan quemado en la boca del horno los casos de Polanski, Carmona y otros alcaldes que han accedido como candidato de primer regidor a ser candidato para alcalde. Aquí hay una concertada orquestación ya. Rafael López Aliaga prácticamente ya está declarado como que no le van a aceptar, no le van a entregar la credencial, y se están amparando en la norma constitucional que prohíbe la reelección inmediata de alcalde. Así de sencillo, Willy. Y aquí en Lambayeque, mira, tú tienes buen ojo político. El jurado electoral tiene un representante de los oficiales ahí, que es el señor Osores Padilla, o Padilla Osores, perdón. Como tú dices, por eso ningún fiscal se pronuncia. ¿Por qué no se pronuncia la Defensoría del Pueblo, que está que se rasca las verijas ahí y no asume por lo menos la exigencia o pedido de buena parte de la población electoral lambayecana. Hace rato ya hubiera pedido investigación. Todo está concertado aquí. Todo.
1: Pero lógicamente no nos van a vencer fácil. Hay que luchar, Pepe. Hay que luchar, y la lucha, la victoria cuando se lucha es más lucha, dígase, es más victoria, perdón. Por lo tanto, hay que seguir elevando nuestra voz, ¿no? Es seguir elevando, seguir peleando, seguir luchando, porque aquí no le tenemos miedo a nadie, a nadie. Automáticamente colocan, es como si estuviera Ranchiro Nakano en el jurado electoral especial, ¿no? Ahora.
0: Oye, y hay otra cosa. Yo lamento muchísimo. Viejos amigos míos que nos estimo mucho, como ellos a mí, tengo que decirlo. Comunistas al mango, comunistas desde la Pedro Ruiz, otros declamadores, recitadores, que ya huelen a Sendero Luminoso, como sangran, y en el Facebook me contestan con rabia. O sea, el comunismo apoyando aquí, esa es otra parte del tema político, apoyando todo lo que significa contra Keiko. Mira, hasta dónde se lleva la política a ese nivel. Todo lo que sea contra Keiko, están apoyando al sector comunista, y se van a unir en la segunda vuelta con Perales. Ojo, llámese Juntos por el Perú, llámese cualquier partido que huela a Rojini, en una confrontación se puede decir derecha a izquierda. Y esto está bien claro, por lo menos en mis páginas. Revisen, ustedes ya saben que de esos rojazos acá, cómo se expresan, así con odio, frente a mi posición de que investigue esta presunción de fraude.
1: Así es, Pepe. Bueno, no nos queda más que seguir bregando. Pero es rarísimo todo esto, ¿no? Y lo peor, los candidatos restantes están calladitos. Nadie quiere hablar. ¿Qué? No, nadie habla. Se han escondido bajo sus colchones, señores, ¿por qué? Hay que dar la cara. Hay que levantar la voz. Le estamos poniendo alfombra roja a la corrupción. Nadie dice nada. Absolutamente nadie. No, todo el mundo está calladito ahí. Bueno, ya perdí. Pero que te ganen, carajo, en Buenalit, como a mí, no, en Olmos, donde me excluyen un día antes, Pepe. Y la OMPE me encartela todo Olmos para poderle ganar al partido. No a mí, porque yo no he postulado. O sea, a mí me excluyen un día antes. Y ellos se encaraban de vociferar: no, William Cerrato no es candidato. ¿Saben cuántos votos en blanco y nulos hay en Olmos, Pepe? Cerca de 8,000. 8,000 votos en blancos y nulos. O sea, en Olmos ha ganado el blanco y el nulo.
0: Que se tenga en cuenta que OMPE y Somos Perú están tomando, mira, los estamentos principales, la gobernación, posiblemente la gobernación, la alcaldía de Chiclayo. Lo siento, Polanski, yo te quiero mucho, pero Polanski está con un perfil bajísimo en Ferreñafe, debido al descrédito, no tanto de él, sino al de su gobernador, con obras paralizadas como el hospital Milton, como la obra de...
1: Por ejemplo, Pepe, por ejemplo, yo no quiero creer, yo no puedo creer que Toño Uriarte esté después de Juntos por el Perú. Me cuesta creerlo. Toño Uriarte, esa no es tu votación, Toño, por favor. Toño Uriarte es querido, es reconocido, ha hecho una campaña franciscana, pero se ha hecho notar por toda la región. Y creo que si sigue contando votos, la OPE va a seguir debiendo votos, Toño Uriarte. ¿Ah? Va a seguir debiendo votos. Si sigue contando los votos, y eso no es así. Toño debía estar, para mí, en un 10, 12, 13, 14%.
0: Por supuesto. Toño Uriarte ha sido un candidato expectante durante toda la campaña, con ese perfil bajo, que es su personalidad. Y una campaña que gustó a muchos electores por ser totalmente franciscana. Y resulta, cuidado, que Bartol también ha hecho una campaña muy pobre, caminando sin utilizar camionetas. Pero no es para que los castiguen así, pues, pocos más y los mandan a otros.
1: No, hermano. A otros no. Sale debiendo votos. Es decir, la OPE le va a cobrar los votos porque va a estar debiendo votos, estoy Uriarte. Y yo no cabe. Y con la experiencia política que tengo, Pepe, te lo juro que yo no creo esto. Esto de la OMPE a nivel regional es una farsa. Es una farsa.
0: Es increíble.
1: Es una farsa, hermano. Esto es una farsa.
0: Es increíble.
1: Esto es una farsa.
0: Por eso te digo, mira, pretenden tomar la región. Y el Ferreñafe, donde el mismo Polanski, pues, ha estado tan preocupado, incluso me vino a ver. Estaba bien preocupado porque sabía su posición como candidato. Ha ganado Polanski. Y en Lambayeque también ha ganado Somos Perú.
1: Imagínate.
0: No, yo no puedo concebir.
1: Hermano, la Gugú es regidora. La Gugú regidora, viene Milton Jiménez a ponerle la medalla. ¿Dónde estamos, hermano? Y dicen que Nacano se perfila. Ahí está la maricona, ¿no? Oh, ahí está la maricona. Hola, ay, maricona. Ay, perra, como llamas tú, perra, ¿no? 8:30, ¿qué te parece, Pepe?
0: ¿No? O sea, aquí.
1: ¿En qué región estamos, carajo? ¿Dónde estamos, Pepe? ¿Ah?
0: Aquí, en síntesis, el resultado es que el votante lambayecano, o residentes de Lambayeque también, han votado por los menos calificados. Mira, si hacemos una comparación del currículum entre Barbosa, incluimos a Juan Carrasco, con Martín Peralta, no hay ni lugar a comparación. Un muchacho sin currículum político, funcionarial, frente a un gran constructor, frente a otro que tiene un currículum que ha sido hasta ministro.
1: Bueno, ahí de repente discrepamos un poco, porque yo no sé si el pelado este construye o no construye, pero más allá de esto, Pepe, vamos al aire democrático que entre comillas se respira en Lambayeque. No, un aire democrático no tan claro, Pepe. Yo tampoco creo que Miguel Ángel Bartra haya sido castigado con un 10%, 8%. Un poco más y le empata el Jordi Rioja. ¿Ah?
0: No,
1: un poco más y le empata el Jordi Rioja.
0: No hay que ser tan inocentes. A Bartra también le quitan votos.
1: Por
0: la presunción de que Bartra en taxis, en parques, avenidas, calles.
1: Te lo juro.
0: Estaba buceado como el alcalde de Chiclayo.
1: Yo no creo ese porcentaje. Bueno, Pepe, yo no creo ese porcentaje, Bartra.
0: Yo no creo
1: ni el porcentaje de Toño Uriarte ni el porcentaje de Bartra. No lo creo, de verdad. No lo creo.
0: Recuerda,
1: no lo creo.
0: Que desde ayer te dije de que ese puntaje de Bartra no es real. No merece Bartra ese castigo. A Bartra lo están castigando como para que ni respire y ni siquiera reclame.
1: Sí, pues.
0: Poco más y lo mandan al quinto lugar.
1: No,
0: al
1: no.
0: Candidato.
1: Igual que Uriarte, sale debiendo votos, Miguel Ángel. Va a salir debiendo votos. Es decir, esta OPE se pasó a. ¿Eh?
0: O sea, mira, me están haciendo con la premisa, por ejemplo, tu caso. El caso de mi hermano, que también Padilla Osores ha hecho lo imposible para que no sea candidato y no lo logró. Aquí que también poco más y lo pone en el quinto lugar. O sea, aquí el objetivo de la OMPE es aplastar a los candidatos.
1: Claro, conmigo no han podido.
0: Que no les simpatiza.
1: A mí me excluyen, me hacen una contracampaña y nosotros estamos ahí, dicen que en el segundo lugar, ¿no? Como partido político. Pero lógicamente, conmigo no pueden porque tengo el cariño del pueblo. A mí en Olmo me quiere, la gente de Olmos me quiere, me estima. Y me respalda, pero mira, al ver que la OMPE decía que yo no estaba candidateando, que yo no era candidato, que estaba excluido, prefirió votar en blanco, Pepe. Prefirieron votar en blanco. Y tú revisas las estadísticas de la OMP, y lo tengo acá, ¿no? ¿Quién anda en Olmos? Es el voto en blanco. El blanco nulo y blanco tiene cerca de 7,000. Ganan en Olmos el voto blanco, y nunca se ha visto en una elección.
0: Pero
1: un voto en blanco, jamás se ha visto un voto en blanco altísimo, nunca, en la historia de Olmos, jamás. Pero ahora,
0: Willy, ¿no te has dado cuenta que hasta se ve bien claro que una comisión especial de la OMP lo han mandado a 2 horas de Chiclayo hasta Olmos para joderte? Es una comisión especial que te han mandado a pegar carteles y todo. Eso está bien claro. Por eso repito que no hay un fiscal que pueda escucharlo. No hay un fiscal que entienda que no se necesita una denuncia por escrito, sino simplemente una denuncia que la comunidad acate y escuche para ponerse manos a la obra. ¿Cómo va a ser posible eso, Will? Y como tú dices, así se denuncia. Posiblemente lo archiven, porque aquí la corrupción ya vota push.
1: Antes se decía, los Acuñas. Ante todo este menjunje, carajo, el Nene Acuña, Humberto, Darío, César, son bebés de pecho con todos estos mafiosos que hoy manejan la OMPE y manejan el Jurado Electoral Especial. O sea, el Nene Acuña es un bebé de pecho.
0: No, mira.
1: ¿No?
0: A los Acuña también los han jodido.
1: Por eso te digo, son unos bebés de pecho, son unos bebitos recién nacidos, ante esta tremendo robo descarado de la OMPE, que ya no se esconden. Miren, Olmos, yo pongo las imágenes ahí, por favor, donde estos perros miserables de la OMPE ponen los carteles y luego ellos mismos los quitan. Estas evidencias, hermano, esta selección tiene que ser anulada en Olmos desde el saque. Donde pegan los carteles y los quitan. Para que vea Pepe Maeda. Es decir, prácticamente ahí están los carteles. Hasta en los baños, Pepe, tú ibas a miccionar o ibas a bajar de peso, encontrabas un cartel. Güey, ese rato no va, carajo. Hermano, te lo estoy mirando. Te lo estoy poniendo en pantalla. No te estoy haciendo un chiste. Te lo estoy poniendo en pantalla, hermano. Ahí están todos estos perros de la OMP. Ahí van 3 perros de la OMP. Ahí van estos perros de la OMP, ¿no? 8:40 minutos. Dios, qué mierda, voy a tener estos perros de mierda, Pepe. Yo me enfrento, hermano.
2: Vergüenza.
1: Yo me enfrento.
0: Finalmente, Willy, digo lo siguiente. Por si acaso este audio se puede emplear para los fines correctos y legales. Yo no estoy acusando a nadie. Lo que reitero es mi pedido libre, democrático y legal, que se investigue. Si hay inocentes, que lo sean. Y si hay culpables, pues que la ley los castigue. Yo pido investigación.
1: Yo, hermano, no, Keiko Fujimori, Pepe, Keiko Fujimori tiene que intervenir. Tanto el Jurado Nacional de Elecciones pasadas, estas disque elecciones, y la OMP, hermano, la Junta Nacional de Justicia, la Comisión de Constitución del Congreso de la República, diputados y Senado, tienen que reorganizar toda esta cochinada llamada Jurado Nacional de Elecciones y llamada OMP. No podemos seguir en brazos y en manos de delincuentes, Pepe. Son delincuentes, bueno, lo asumo yo lo que digo.
0: Entrevistar al decano del Colegio de Abogados para ver cuál es su opinión respecto a todos estos hechos que se están suscitando. ¿Dónde está el Frente de Defensa? Estos cojudos que viven de la licencia sindical hace décadas y ya no trabajan porque tienen licencia sindical y no se producen nunca, jamás. Cuando hay un tema así álgido, un problema napolitano, Will. La Contraloría, por demás, y el Ministerio Público, donde claro que hay fiscales honestos y otros no, que por lo menos un fiscal honesto de los que nos escuchen, se puedan pronunciar.
1: Ojalá, hermano. Ojalá, ¿dónde está el doctor Tomás Gálvez? Al chotano Tomás Gálvez, hermano. Eso no puede seguir así. No puede seguir así. Un general de la policía cuyos subalternos ni siquiera saben quién es, ¿no? Mercado, Parada, Paradita, prácticamente ausente, Pepe. El crimen organizado nos está ganando la partida. Las instituciones disque tutelares, llamadas a preservar el orden democrático, están corruptas. ¿Quién manda en el país? ¿Quién manda en la región? Tiene un solo nombre, Pepe: Odebrecht. Odebrecht. ¿Ah? No sería nada raro que Odebrecht esté detrás de todo esto, ¿no? Por eso una OMP totalmente parcializada. Ahí están las imágenes. ¿Qué más quieren, Pepe? Ahí están, estoy pasando las imágenes. Mira este perro de la OMP cómo baja él mismo el cartel y lo guarda. Lo llevará de recuerdo ahí, ¿no? ¿Ah? Lo lleva de recuerdo, pero seguro.
0: Mira, hay una contradicción. A ver, vamos a la hoja del jurado nacional. ¿Qué vienes a declarar el señor Elmer Requejo? Vamos a las hojas del jurado nacional. ¿Qué vienes a declarar, don Martín Perales? Y los señores del jurado que viven en Chiclayo observan como lo haces tú, como lo hago yo y como lo hacen todos. La pregunta es, ¿coincide el gasto electoral que han hecho con lo que han declarado? Si coincide, bueno, pues que se cierre el caso. Pero si no coincide entre lo que ellos han declarado con los millones que se han gastado, el jurado debería...
1: Hermano, yo por eso te decía, no, más allá de eso,
0: con un pedido de...
1: Yo te decía más allá de eso, ¿no? Si no hay quien fiscalice en el jurado, ¿quién fiscaliza la OMP? No hay nadie, Pepe, no hay absolutamente nadie. Bueno, el tiempo nos ha ganado, Pepe, te agradezco por esta gran cobertura que nos has dado esta mañana. Y nos queda seguir escribiendo a través de Tiro al Blanco. En tu Facebook eres muy seguido, Pepe. Eres muy seguido. Tienes millones de seguidores ahí en tu Facebook, tanto a nivel nacional como internacional. Al historiador Pepe Maeda, no nos queda que seguir luchando, Pepe, de pie, carajo, nunca de rodillas. Así nos enseñaron nuestros padres, así nos enseñaron nuestros antepasados y seguiremos en esa línea. Un gran abrazo, Pepe.
0: Abrazo, Willy. Buen día y bendiciones a todos.
1: Gracias. Ahí está. Ahora vamos con el video que habíamos cortado desde ahora, que la gente lo quiere ver, lo quiere escuchar. La guerra de los fumones, ¿no? Mira tú. Dios mío, ¿dónde estamos? Por Dios, ¿qué estamos pagando? Dios, dale volumen ahí, mi querido operador, ¿no? 8:45 minutos.
2: Dale. Lamentablemente había publicado, y tengo las muestras, como ellos tienen esa palabra de decir supuestamente, y yo también digo que supuestamente este señor Beto Castro se sigue metiendo marihuana hasta su cabeza.
3: Vamos a hacernos un examen toxicológico. ¿Se va a poder dar? Por último, va a salir a responder de manera alturada y educada.
4: Mucho más de una autoridad, ¿no?
3: Voy a y yo públicamente lo emplazo, sí. Daniel, ya, a que me muestre pruebas de lo que dice, sobre todo, ya, en el tema de que dice que yo me meto marihuana, que me meto...
4: Ha dicho marihuana y pasta. Así ya. Lo dice, ¿no?
3: Ya, y en tal sentido, yo, Santos Montalbán, te reto a ti, ya, si me estás escuchando y que te pasen el video. Vamos a hacernos un examen toxicológico, los dos. El resultado, si sale negativo, te vas a ganar tu querella. Porque tú no me puedes tocar así.
4: Así es.
3: O sea, métete con todo lo que tú quieras, porque hasta Mongol me he llamado. ¿Por qué? Porque tengo estudios. Porque tengo estudios universitarios.
4: Señores,
3: porque...
4: lo que estamos escuchando es de palabras del señor Heriberto Castro Tecén, un hombre profesional y con trayectoria. Obviamente tiene también trayectoria de lucha por su pueblo y... nos está mostrando una trayectoria impecable en lo que es, digamos, conocimiento académico. El señor Santos Efraín Montalbán Núñez, presidente de la comunidad campesina Santo Domingo de Olmos, se ha atrevido a difamarlo al señor y en los audios que todos han escuchado. Señor Santos Montalbán, el señor Beto Castro le está retando a usted a que saquen un examen toxicológico, ¿cierto, Beto?
3: Exactamente, porque incluso el examen toxicológico te bota un antecedente hasta de 7 años, si no me equivoco.
4: Sí, sí, creo que sí, creo que sí, creo. Y si más si es del cabello, creo que sale algo más de tiempo.
1: Ahora, Alberto Uriarte, arquitecto, mi solidaridad con usted. Yo no creo ese lugar ni esa votación que la OMP le da. Yo creo que el pueblo le dio más votación a usted. No me va a decir que está en las actas, que por aquí, que por allá. No, son tonterías. Yo he vivido en carne propia cómo la OMP maneja su antojo. O cómo la OMP manejaba su antojo estas elecciones municipales. Al menos en Olmos hablo yo. Toño, mi solidaridad contigo. No mereces este maltrato de parte de la OMP. Buenos días, Toño.
0: ¿Cómo estás, mi señor Willy? Buenos días. Gracias por la oportunidad. Pero uno, lo importante es que uno, si que uno no se arrodilla, seguimos con la misma posición. Y hemos dicho desde un primer momento, somos Perú, son los responsables de que hemos estado.
1: Toño, no te escucho bien, Toñito. Vamos a ver, llámalo de acá y le pongo altavoz acá. Llámalo de acá, este Roger. De aquí llámalo, por favor. Y le pongo altavoz, ¿ya? Llámalo de acá y le pongo altavoz. Ya, llámalo de acá. No, llámalo de acá y le pongo altavoz. Llámalo de ahí. No, ahí está. Marca el teléfono ahí. Márcalo, por favor. Y lo llamas de ahí. Son las 8:44 minutos. Era el arquitecto Toño Uriarte, pero no tenemos la claridad que es característica en Radio Fuego, ¿no? Para que prácticamente vamos a ir con él. Son las 8:44 minutos. Dale ahí y le pones el. Me pones el. Para ponerlo acá en el micrófono, porque ese no tiene para enchufar, Roger. 8:44 a.m. Tranquilo, Olmos, ya viene. Le vamos a informar cómo está el recurso de Nuria. Pon el altavoz, ahora sí ya. Con la nitidez que nos es característica, Toño, expreso mi solidaridad contigo ante esto, ante este atropello de la OMP, mi querido Toño. Pero para mí es un atropello, ¿ah?
0: Bueno, yo al igual que tú pienso, Willy, que acá hay algo, no es raro que un señor, porque ha aparecido dentro de 2 semanas, 3 semanas de campaña, y que en su hoja de vida, Willy, muestra que al ganar $37,000 el año pasado se gasta más de 4 millones de soles. Algo hay, yo no creo que sea tanta coincidencia, que los amigos, ya sabes que tú sabes quién, los amigos de Odebrecht, que están malogrando todo en la región, algo tienen que ver con esto. No, yo tampoco no me explico, pero tampoco por eso no me voy a vender ante estos señores, ¿no? Ya mandaron emisarios para estar con ellos, para unirme con ellos, pues imagínate, pues no, que me veas ahí, o me vean a mí ahí al lado de estos señores, difícilmente nosotros vamos a estar con él.
1: Toño, yo no entiendo, si bien es cierto, has hecho una campaña franciscana, una campaña no millonaria, pero tú eres querido, Toño. No, tú eres querido. La gente como Giovanna Constantini te pone como uno de los técnicos más calificados de la región, y yo también comparto esa idea. Pero a que tengas una votación magra, no le entiendo, de verdad, no le entiendo. Sé por qué lo digo. Y como yo le decía a mi productor, sigue contando votos estos mafiosos delincuentes de la OMP, carajo. Vas a salir debiendo votos, Toño.
0: Pero Willy, hagámonos una pregunta. ¿Quiénes han sido los más férreos contrincantes de estos señores? ¿Quiénes son los que han llevado una campaña desnudando la corrupción de estos señores? ¿Verdadero soy yo? En el candidato regional soy yo. Y no tengo temor a decirlo. ¿Quién hemos hablado siempre de Odebrecht? Tú, el que te habla. ¿Quiénes hemos hablado de la corrupción de la carretera Pomalca? El que te habla. ¿Quiénes hemos hablado de la corrupción del tema salud? El que te habla. ¿Quiénes han hablado del tema de la corrupción de todo lo que es el gobierno regional? Somos nosotros. ¿Y qué coincidencia, mi estimado Willy, que salgamos como estamos? Pero eso no nos, a mí no me van a doblegar. Ellos pensarán que me van a comprar, me van a dar miedo. No, nosotros seguimos adelante. Dios sabrá por qué al final deja pasar estas cosas. Nosotros seguimos trabajando pero lo que sí no, lo que sí no va a pasar es que no me van a comprar a mí por nada.
1: Así estoy yo, así estoy yo. Yo quería escuchar tus palabras porque sé que eres una persona capaz, eres un hombre honorable, honorable con H mayúscula, y eso nadie te lo va a quitar. Esto pasará, esto se va a dar tan rápido, y creo que esto no va a durar. Algo vamos a descubrir. Yo estoy planteando la nulidad de las elecciones en Olmos, Toño, porque lo que ha hecho la OMP en Olmos no tiene nombre. No tiene nombre. Se ha convertido en el protagonista principal de esta elección. Tenemos los videos, tenemos las actas, la denuncia policial, la denuncia fiscal correspondiente, y vamos a luchar. Vamos a luchar porque las elecciones en Olmos, cuando menos, sean limpias y transparentes, no sucias y cochinas, como hasta hoy lo ha hecho la OMP. Y como lo digo a todo el mundo, ¿sabe quién ganó en Olmos? El voto blanco y el voto nulo. Ganaron en Olmos, ¿no? Porque la gente prácticamente, ¿no? Porque la gente prácticamente, y nos dicen por ahí, por ejemplo, que hay un doctor Díaz Seña, ex personero legal de Somos Perú en Ferreñafe, hijo de la recordada Manuelita Seña Nanfuñay, ¿ah? Que es el que maneja el jurado electoral especial este Seña. ¿Qué? ¿Ah? El hijo de la Seña, de la Manuelita Seña, no, Díaz Seña, un abogado, Díaz Seña, imagínate. ¿Qué? El tío de Nacano en el jurado, el hijo de la Seña en el jurado. Oye, no, disculpe la expresión que se me ha creado, Toño, no me jodan, ¿ah?
0: Y encima familiar de Rangiro, que también está ahí.
1: Claro, claro, hermano. ¿Dónde estamos, Toño? Te contaba de Olmos. En Olmos el blanco y nulo ha ganado en Olmos, ¿no? Ha ganado esa elección. Por lo tanto, creo que vamos a luchar de pie, Toño, y no de rodillas. Un gran abrazo, Toño.
0: Gracias, mi querido Willy. Los próximos 4 años vamos a seguir acá, por si acaso, hermanos. No nos va a callar, mi estimado Willy.
1: Gracias, Toño, gracias. Fue el arquitecto Toño Uriarte conversando. Ahí seguimos con el video de los fumones, ¿no? Son las 8:50. 8:50, señoras y señores. Atento, Olmos, tranquilo, Olmos. Vamos a ver, ¿no? Vamos a ver qué hay
3: vamos
1: ahí.
3: Vamos a hacernos un examen
1: toxicológico. Y ese le va a poner la medalla. Antes que pongan la foto de la Google, los motupanos quieren ver, ¿no? Los motupanos quieren ver. Vamos a ver quién le pondría la medalla a la Google. ¿Ah? ¿Quién le pondría la medalla a la Google? Señoras y señores. Quieren ver los motupanos, no, ese es de los fumones. Por último. Ay, está poniendo. ¿Quién es ese bigotón, ah?
0: ¡Aló, Gustavo!
1: ¿No? ¿Quién le pondría la medalla a la U?
5: Soy maricón, soy drogadicto, ya. No soy fumón, ya. Todo. Ya. Pero con gata.
1: ¿Ya? ¿Qué cosa eres?
6: ¡Ay, qué roche!
5: Soy maricón, soy drogadicto, ya, no soy fumón, ya. Todo, pero con gata. Si sale negativo, te vas
7: a ganar. ¡Hola, hola, hola!
1: Ajá. Todo lo que tú quieras. Son las 8:52. Ahí está eso, ¿no? Ahí está la U. ¿Y ese bigotón quién es? ¿Quién es ese bigotón? Sería su gran amigo Milton Jiménez, lo dicen los motupanos. Sería, digo, no sé si esa. ¿Ah? Eso no es el bigotón. ¿Ah? Vendría especialmente a ponerle la medalla a la Gugu. ¿No? 8:52. Vendría, digo yo. No hay que cuidarse ahora de cada palabra que uno dice. Ahí están motupanos. Ahí está Vegaso. Ya le quitó el honor a Vegaso y el gato Paico. Este bigotón. ¿Ah? No, le quitó el honor. 8:51. Ay, ay, ay, carajo, ¿no? ¿No? Vamos a ver. Ahí está el gato Paico. Vamos a ver. Ahora sí, vamos con el video de los fumones. Ya pásalo eso, ¿no? Vamos con el video de los fumones.
8: Santos Montalbán, yo creo.
1: Dale el video de los fumones, ahí está, dale, ahora sí, dale, para que lo escuche Olmos. Y luego venimos con la parte ya que nos interesa para todo Olmos. Dale, dale, dale.
2: Olmos ya, lamentablemente, había publicado, y tengo la muestra, como ellos tienen esa palabra, decir supuestamente.
1: Ahora sí, voy con mi personero, el doctor Salazar. Hay expectativa en Olmos, y voy con nuestro personero en la parte final. Doctor Alejandro Salazar, personero de Renovación Popular, tenga usted muy buenos días.
6: ¿Cómo está, doctor Willy? Muy buenos días.
1: Hay expectativa en Olmos. ¿Cómo estamos con el recurso en unidad que está presentando el Partido de Renovación Popular, doctor Salazar?
6: El día de ayer se presentó ya la nulidad, presentando los tres factores que nos invoca la norma electoral. Se ha presentado el día de hoy, estamos presentando ya por mesa de partes física todos los elementos de prueba para que entre en su evaluación cumpliendo los plazos, ¿no? Esperar a ver cuál es el primer dictamen del Jurado Nacional Especial para la evaluación de este pedido de nulidad. Al igual que usted, también se ha planteado una nulidad en el distrito de Tumán por algunos altercados que han ocurrido, ¿no?, ese mismo día. Y también estamos evaluando también presentar nulidad en otros distritos, ¿no? Primeramente verificando que se cumpla con todos los requisitos formales que pide la norma, ¿no?, para que todo tenga viabilidad, doctor Willy.
1: Perfecto, doctor Salazar. Entonces, hoy, antes del mediodía, se presenta en forma física ante el Jurado Electoral Especial de Nacano, ¿no?, de Díaz Seña, de Somos Perú, que son los que manejan este jurado especial. Pero no importa cuál sea el veredicto aquí, doctor Salazar. Lo importante es que esto se eleve a Lima y ahí será la pelea final. La pelea desde el punto de vista legal, doctor Salazar.
6: Exactamente. Hay que dar la pelea para también dejar de que estas personas realicen el abuso a cargo de poderes que tienen, ¿no? Favores políticos, poderes, ¿no? Debería ser una fiesta democrática, pero con todos estos episodios que han ocurrido el día domingo, nos da más que desear, ¿no?, de que ha sido toda una manipulación tremenda para estas elecciones.
1: Perfecto, doctor Salazar. Lo dejo, sé que está en audiencia. Un gran abrazo y ojalá, sí, doctor, mañana comprometerlo abrazo, a que amigo. Físicamente esté con nosotros, para que sea 5 minutos, físicamente, para que la gente lo vea, lo conozca y sepa la calidad de abogado que es usted como profesional. Ojalá nos dé un tiempo. Muchas mañana, gracias, doctor Salazar. Gracias y buenos días. Ahí estuvo nuestro personero, ¿eh?, nuestro personero haciendo la aclaración respectiva. Hoy se presenta en forma física, con todos los elementos recabados, todos. Nos ha costado, o le ha costado al partido, mucho sacrificio recabar todos los elementos. Se trabajaron ayer lunes y hoy se presenta. Tranquilidad, Olmos, tranquilidad, tranquilidad, tranquilidad, Olmos. Tu voluntad popular no se va a ir por el tacho, o el tacho de la basura. No, Olmos, tu voluntad tiene que ser respetada. Que se vayan a nuevas elecciones y que gane quien tenga que ganar, perfectamente bien. Creo que de una u otra manera tu voluntad se respeta, Olmos. Ya escucharon al doctor Alejandro Salazar, personero de Renovación Popular, porque el pedido de nulidad no lo presenta Willy Cerrato, ojo, lo presenta el mismo partido, Renovación Popular. Yo no tengo nada que ver aquí, solamente yo transmito lo que el partido quiere que el pueblo de Olmano conozca. ¿Ah? Así que ya lo saben, este partido recién comienza a jugarse. Tranquilidad, Olmos. No permitamos, pon el video de los fumones, que nuestro distrito caiga en manos de estos galifardos, como dice Lolín Fernández, haciéndose prueba toxicológica, ¿no? ¿Quién es más fumón? ¿Quién ha fumado más? ¿Tú o yo? ¿Ah? ¿Quién ha ido más donde el chino la bola? ¿Tú o yo? ¿Ah? ¿Quién ha fumado más marihuana? ¿Quién fuma más cocaína? ¿Tú o yo? ¿Estos son los que van a manejar los tinos de Olmos? Por favor, pues, no me jodan, ¿no? No me jodan, ¿no? Gracias. Hasta mañana. Dios mediante.

estamos ya 6 de octubre, ¿eh? Y le damos el saludo, la cordial bienvenida a todos y cada uno de ustedes, los que se unen a la programación arrolladora de tu Radio Fuego. Gracias, papá Dios. Gracias, mi

0: ahora el pronóstico del tiempo. Se vienen fuertes lluvias dentro del cuarto de tus hijos, tu sala y tu cocina.
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La gente que está trabajando ya por ahí a esta hora de la mañana. 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Un abrazo, buenos días, buenos días. A mi pata Camilo. Salud para Peter. Y toda la gente por ahí que está trabajando y la gente que está comiendo ya su rico ceviche. 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Y un saludo para mis amigos allá de La Carpa María del Sabor. Ya está atendiendo mi amigo Miguelito Rodríguez. 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Le damos la buenos días a mi amigo, a mi hermano Miguelito Rodríguez y a la señora Paulita.

linda mañana, de verdad. Qué bonito hemos empezado el día. Qué bonito que hemos empezado la mañana, maestro. Por favor, ¿eh? Y aquí siempre llevamos la alegría. Siempre llevamos el entretenimiento. Siempre tratamos de que tú te encuentres bien, de que tú estés bien, de que te olvides los problemas, te olvides las tristezas. ¿Sí o no? Un abrazo para toda la gente trabajadora, la gente que está chambeando ya. Saludos a mis amigos ahí de el mejor taller de planchado y pintura en Chato Duque. Lo más grande es el planchado y

nuestro aniversario. La próxima semana, el domingo 18, estás cordialmente invitado. Esto será en el Recreo Campestre, el Refugio de Cayanca.

Jaranera con todas sus canciones. Vamos a patear. Gracias a la amabilidad, la gentileza de mis compañeros ahí de la orquesta. Están yendo ahí, por supuesto, a celebrar nuestro aniversario, los muchachos de los supercampesinos, Robert Esmay, y a todos mis compañeros ahí de la orquesta. Gracias, muchachos, de verdad. Estará DJ Alexis Ramírez y artistas invitadas. Va a estar la nena, va a estar la nena, la Lorita, va a estar Miriam Hernández, va a estar Adixito Custodio, mis amigos, ¿ah? Grandes invitados estarán ese día. Y será gratis, amigos, en el refugio de Callanga. Ahí celebramos nuestros 27 añitos de historia radial. Los 27 añitos de vida radial. ¿Cuántas radios hemos caminado, hermano? Pero aquí estamos y esperamos tu presencia ese día.

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Un abrazo, un abrazo. Qué linda mañana. Y para mis amigos allá de Guacarrajá, mis amigos del restaurante La Ramada en Cajima. Ay, qué rico que se come por allá. Mis amigos ahí, la familia.

Peluche Blanco. Manuel Valentino. Saludos para el heredero.

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mis amigos de panadería y pastelería Mister Yaipé. En la prolongación para Casmayo. Ahí está mi amigo Elmer Yaipé Salazar.

Gracias, amiga. Gracias, hermana. 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

que me escuchan a esa hora y estarán presentes en nuestro aniversario. A la señora Delia, buenos días. La señora Delia Cercado. Mi amiga la señora Luz Delia Cercado Guevara. Buenos días, buenos días. Mi amigo Sammy. Mis amigos de Sammy Sport Confección.

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Mi amigo Albite. La señora Isabel Calle. Para el señor Becerra. Que está trabajando por ahí. ¿Eh?

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ya está Miño Pe Cayanca. Saludos para Ana Karina. Buena Ana Karina.

0: fundo Bernatino. Un abrazo para todos mis grandes amigos por ahí en el fundo Bernatino. El día sábado 17 de octubre estarán con su rico almuerzo de confraternidad. Un gran almuerzo de confraternidad de la empresa agrícola Cerro Prieto. Un abrazo para todos por ahí, ¿eh? La gente de Cerro Prieto, el grupo de cosecha, por su líder Miguel Fernández. Un saludo para Miguelito Fernández, ¿eh? Y su grupo de auxiliares y jaberos y toda la gente de Cerro Prieto, ¿eh? De la empresa agrícola Cerro Prieto. ¿Ah? Habrá mañana deportiva, bueno, deporte de hombres y mujeres, ¿eh? Platos típicos, la rica tilapia. Uy, qué rica tilapia. Directamente de la piscigranja ahí de Bernatilo. Además, el seco de cabrito, chicharrón de chancho, ceviches. Ameniza super sonido profesional y del mar. Habrá luces, cámara de humo, DJ y animación profesional y la rica cervecita, pues, hermano. El sábado 17, allá en el fundo Bernatilo. Un saludo para mi hermano, para mi amigo Fidelso Silva y a toda la familia Silva en Pacherres, en el fundo Bernatilo. Y a toda la gente de Cerro Prieto, ¿ah? ¿Eh? Ahí está la gentita de Cerro Prieto. Estarán reuniéndose el día sábado 17 en el fundo campestre Bernatilo. Bueno, muchachos, felicitaciones a todos. Un abrazo, ahí está con Radio Fuego, esta hora de la mañana.
1: Del norte.

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Saludos para todas las chicas por ahí, ¿ah? ¿Eh?

0: Y ahora el pronóstico del tiempo. Se vienen fuertes lluvias dentro del cuarto de tus hijos, tu sala y tu cocina.
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presentando las superolas de agua marina. Buenos días, Perú. Buenos días, Sudamérica. Y hasta donde llegue la señal de Radio Fuego. Aquí estamos con la cumbia elegante de agua marina. 50 años de agua marina.

tremendo exitazo, la nueva producción de Agua Marina. Ahora sé cómo duele. ¡Eso, Perú! 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Gracias, amigo Marquito.

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Ahí está la señora Paulita Chiroque, ¿no? 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Saludo para Miguelito Rodríguez. Un saludo para su pata David González. La gente de Taxi Dry, ¿eh? Ahí está la gente de Taxi Dry, también nos escucha. Un abrazo para David González. Con las superolas de Aguamarina, Aguamarina, Aguamarina.

prisionero. Ya, ahorita lo vamos a... 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Eder Duque Tuñó, que con toda la gente que está por ahí trabajando, está que nos escucha, mi hermano. 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Oye, para mis amigos de Servicio Técnico Santísima Cruz de Motupe, un abrazo para Fernando Tejeda y toda la gente ahí de Servicio Técnico Santísima Cruz de Motupe. Están también a todo volumen, ¿ah? Bueno, me voy al Facebook. A ver, ¿quién está en el Facebook, maestro, por favor? Saluditos en el Facebook, por favor, maestro. Saludos para Omar Santisteban, hermano, escuchando la música de Aguamarina. El agua más rica del Perú, dice Omar Santisteban. Gracias, mi hermano. Miguelito Rodríguez. Saludos para Gabino Zapata Villegas en el Parque Zonal. La familia Zapata Mechana. Pepe, tú alegra las mañanas. Tienes hartos seguidores. Buena, Pepe. Gracias, Gabino.

Callanca. Los espero, muchachos, ¿ah? Los espero el día 18, ¿ah? No me vayan a fallar, ¿ah? Los Podris de Callanca. Ahí están escuchando la cumbia de Aguamarina, la cumbia elegante de Aguamarina.

Mechón.

0: Miriam Hernández, presente en nuestro aniversario como invitada también, invitada especial, mi amiga Miriam Hernández del Perú, la popular Se Me Fue. Ahí va a estar cantando también en el refugio de Cayanga, aunque ese día será su cumpleaños también.
1: ¡Cumbia, cumbia!
0: ¡Miriam Hernández!
1: Para comer sabroso.
0: No te hagas,
1: ¿eh? ¡Chiclayo!
0: ¡Se viene nuestro aniversario! Domingo 18 de octubre en el

0: Y ahora el pronóstico del tiempo. Se vienen fuertes lluvias dentro del cuarto de tus hijos, tu sala y tu cocina.
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Yagi, el día 18 de octubre está de cumpleaños. Ah, ahí lo celebramos en Cayanca. En el refugio de Cayanca lo celebramos. En nuestro aniversario. Buena, la Karina. A la familia Yasta Miño en Cayanca. Gracias a la Karina. Apoya, apoya, apoya. Miriam Hernández. Saludos para Miriam Hernández. Para Ami Oreorero. Ami Oreorup. Orerup. Ami Oreorup. Felicidades por tu aniversario.

0: Monsefú. Saludos para Miguelito Barrio. Ahí está Miguelito Barrio.
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0: Pirotecnia Barrio. Ahí está que nos escucha también. ¡Nuevo volumen! ¡Estamos de fiesta! ¡Estamos de aniversario! La otra semana los

0: quiere apoyarme con su flyer, bueno, con mi flyer en sus estados, en sus historias, me pidan a mi WhatsApp, por favor. Me hablan a mi WhatsApp, el 962-402-307. Ya, lo que me quieren apoyar ahí con su flyer, con, en su estado, en su historia, en el Facebook. Me quieren apoyar ahí con mi flyer. Ya, me lo piden en mi WhatsApp, ya. Me lo piden en mi WhatsApp. El 962-402-307. Ahí si me quieres apoyar, pero. Ah, si me quieres apoyar. Si me quieres apoyar ahí con el flyer. Ya, me pides a mi WhatsApp el flyer, por favor. El 962-402-307. 962-402-307. Es mi WhatsApp personal. ¿Ya? Bueno, salud para la gente de JC Motos, el morro, pe. El 18 nos encontramos en tu aniversario, dice, con el gerente Teodorito Sandoval Damián. Ya, los espero, maldición. Pobre que me falle. Pobre que no llegue. Ya, si no llega ya. Ya, se olvida de los saludos hasta fin de año. Ya, me pides el flyer a mi WhatsApp personal. 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Ahí de repente me quieres apoyar con el flyer. ¿Ya? Muy bien. El día 18 será en el refugio de Callanca. Ahí estarán los supercampesinos. Muchos artistas invitados. Estará DJ Alexis Ramírez como artista invitada, mi amiga Miriam Hernández. Estará la Lorita, la Nena, Adixito Custodio, Francito Olivera. Tantos artistas que van a llegar. Y por supuesto, los super campesinos, mi hermano. Gratis, ¿ah? Gratis. Lo mejor de la gastronomía. Va a haber arroz con pato, ceviche, cabrito, carne seca, tortilla rala. Y lo mejor de la cerveza heladita, pues, hermano. Así que te espero. El día 18 de octubre. Gracias. 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Gracias a mis amigos de Mueblería Moisés, ¿eh? Gracias, Panadería Don Julio. Gracias, Frutería Mari. 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Uy, hay más.
1: Vamos a ver. Verónica también se lo cayó.
0: Restaurante La Ramada en Cajima.
1: Agua marina, agua marina.
0: Ahí en Huacarraján. Restaurante La Ramada.

0: 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Presente nuestro aniversario. 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
1: Jorgito Uceda,
0: Rosemary Duque y toda su familia.

0: al mecánico Lucho Aurazo en la victoria. Lucho Aurazo. Ahí está Johan Álvarez. ¿Qué pasó, mi hermano?
1: Y con la palma.
0: Con agua marina. Agua marina. Agua marina. Ay, qué bonito. Tatuaje del alma. Cómo me gusta esta canción.

0: Y ahora el pronóstico del tiempo. Se vienen fuertes lluvias dentro del cuarto de tus hijos, tu sala y tu cocina.
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el grupo de apoyo de taxi para el gerente Edwin Rodríguez. Y toda la gentita del volante, ¿ah? ¿Eh? Full agua marina, dice. Buena mamanchura, Ricardo Vega.

la gente que está almorzando, ¿eh? La gente que está en su casita, en el trabajo, en el restaurante, de repente ahí en la picantería, en la cevichería. ¿Ah? Buen provecho, buen provecho. Hoy no, hoy martes yo acostumbro almorzar mi sopita de plátano. Hoy martes es costumbre para mí tomar mi sopita de plátano. ¡Qué rico, hermano! Sí, hay un lugarcito especial, hermano. Aunque una vez una amiga me trajo, una amiga me trajo y me dijo, te voy a llevar otra vez. Ya no me trajo. Se ha olvidado. No voy a mencionar su nombre. Pero es hincha de Aguamarina. Señoras y señores, todo listo, todo preparado para el día 18. El refugio de Callanca será el lugar de mi amigo Fidelito Guzmán. Gracias, Fidelito. Gracias, señora Panchita. Gracias a mi amiga Fanny. La única, no hay más. Gracias, Paola. Gracias, Cristian. Y a toda la familia Guzmán Pifila. Gracias de verdad por tanto cariño. Gracias por la amistad. Gracias por permitirnos celebrar ahí nuestro aniversario el día 18 de octubre.

más invitados más, ¿eh? Así que no te lo puedes perder. Banda de músicos también, claro, también banda de músicos. Y además, los super campesinos. Gratis en nuestro aniversario. 18 de febrero. 18 de febrero. 18 de octubre.

Chilcalino de Oro. Saludos a toda la gente del volante, ¿eh? A todas las empresas de taxi colectivo. En las combis también. Para mis amigos de Piero Sport, Javiercito Montalbán, la señora

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En las News de Escuadra 1 en la victoria. 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Con las superolas de Aguamarina. 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Y las superolas de Aguamarina. Nos vamos hasta la 1. Porque no está llegando Pirincho. ¿Qué habrá pasado? ¿Qué habrá pasado, hermano? ¿Qué habrá pasado con Pirincho? ¿Qué habrá pasado con Calulo?

Ali Recalde. Gabino Zapata Villegas. Gracias, mi hermano, gracias. La familia Zapata Mechón. Y los Parques Sonal La Victoria.

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0: Señoras y señores, mi querido Marco Antonio Pacheco Ramírez, en la sala de máquinas, prepárame el balde aniversario, hermano. Y hermosa fecha, por favor, ¿ah? En la sala de máquina, Marco Antonio Pacheco Ramírez, móvil Fernando Bernal Aquino. Acaba de tirarse su ceviche de caballa, Marco Antonio, con su choclo, a su yuca, su rico camotito moradito, su chicha heladita de jora. Qué rico, hermano. Qué bien, ¿ah? Todo eso ha sido donde, en el mercado central, dice. Donde están los agachados, ahí. Mi compadrito con toda la gente ahí, lo ha llevado Pepe Silueta, donde le dan este canje.
1: Ya, pues, chiquito.
0: Cada saludo, una tortita. Allá tenemos grandes amigos también en el mercado central. Señoras y señores, el renovador Amalca. Está también, ¿cómo se llama el hombre del ceviche, mi querido Marco Antonio? Nativo, claro, cuánto tiempo Nativo lo conocemos. Y cuánta gente más también. Ahí está Pepito Arboleda López, el ingeniero de los quesos, ah, y mucha gente que realmente nos escuchan a través del programa Jarana Criolla. Las cuñas de Ruisito hoy en la móvil, mi cholomóvil, Fernando Bernal Aquino, el mecánico. Ya sabes, a la hora de siempre y en el lugar de siempre, mi querido tocayo. Es una producción general de Fernando Álvarez Lamas a través de Publi Lamas para Radio Fuego. 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

octubre. Vamos con un saludo muy especial hasta el cielo. Hasta el cielo, mi querido Marco Antonio. Se recuerda el cumpleaños número 89, que sería número 89 de don Juancito Cueva Chicoma. Que Dios lo tenga en su eterna gloria. Saludos especiales de su esposa Bertita Zulueta de Cueva, de sus hijos que lo recuerdan con mucho cariño y amor, Juan, Lucho y Zuli,

que recuerdan con mucho cariño a don Juancito Cueva Chicoma, que el día de hoy, 6 de octubre, era su fecha onomástica. Serían 89 años que don Juan Cueva Chicoma estaría cumpliendo. Pero la vida es así. Y todos lo recuerdan de manera muy especial a Chinita Berta, silueta de Cueva, señoras y señores. ¡Vamos hasta el cielo! ¡Hermosa!

baila con la brocha. ¿Ah?

más del cielo. Don Juancito Cueva Chicoma, a nombre de su esposa, hijo, viendo, viniendo, toda la familia. 89 años se cumplirían hoy.

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Mal de aniversario, mi querido.

de cumpleaños de quien en vida fuera, don Juancito Cueva Chicoma. Que Dios lo tenga en su eterna gloria. Saludos especiales de su esposa, Bertita Silueta de Cueva, que lo recuerda con mucho amor, cariño y respeto. Sus hijos Juan, Lucho, Zuli, sus nietos Junior, Byron, Brenda, Tatiana, Leili, Sara, Milagros. Y sus bisnietos, de manera especial, toda la familia y amistades. Muchas felicidades, don Juancito Cueva Chicoma, hasta el cielo. ¡Claro que sí! ¡Vamos, primo! ¡Jarana criolla!

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Antonio, me vas a poner la número 6, ¿ya? Y de ahí, cuando toque la 6, corres la 4 para allá. O perdón, la 3, la 3, la 3. O sea, vas a poner la 6 y la 3 la pone donde era la 6. No hay problema, ¿no? Ya, mi querido Marco Antonio Pacheco y Ramírez. El saludo hasta el cielo. Por sus 89 años que cumpliría hoy, 6 de octubre. Donde Juancito Cueva Chicoma, que Dios lo tenga en su eterna gloria. Saludos especiales de su esposa Verdita Silueta de Cueva, de sus hijos Juan, Lucho, Zuli, de sus nietos Junior Byron, Brenda, Tatiana, Leslie, Sara, Milagros, de sus bisnietos, familiares y amigos. Un abrazo hasta el cielo, hoy 6 de octubre, don Juan Cueva Chicoma, que le encantaba esta canción. Dale, dale, mis algarrobos, el Cholo Berrocal. Para Juancito Cueva Chicoma en el cielo.

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El día de hoy, 6 de octubre, llevamos desde el cielo para saludar por los 89 años que cumpliría el día de hoy don Juancito Cueva Chicoma, que Dios lo tenga en su eterna gloria. Saludos especiales de manera muy especial de su esposa Bertita Silueta de Cueva, la China Berta, de todos sus hijos Juan, Lucho, Zuli, de su nieto Junior, Byron, Brenda, Tatiana, Leslie, Sara, Milagros, de todos los bisnietos, familiares, amistades que recuerdan con mucho cariño la memoria de don Juancito Cueva Chicoma, a quien estamos saludando.

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Ustedes saben que cuando uno está enamorado y es correspondido, pues todo marcha bien. Pero cuando no, en la locura uno dice, quisiera cambiar mi corazón. Yo sé que ustedes se saben el coro. Me van a ayudar a cantar, pero fuerte, ¿ok?

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